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2: La hora exacta en Milenaria.
3: Las 21 horas, 33 minutos.
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0: Las 21 horas, 41 minutos.
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0: Las 21 horas, 49 minutos.
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0: Las 22 horas, 2 minutos.
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3: La hora exacta en Milenaria.
0: Las 22 horas, 3 minutos.

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2: La hora exacta en Milenaria.
1: Las 22 horas, 36 minutos. 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

0: Las 22 horas, 44 minutos.
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0: Las 22 horas, 51 minutos.
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0: Las 23 horas, 5 minutos.
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3: La hora exacta en Milenaria.
0: Las 23 horas, 5 minutos.

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0: las 8 horas, 44 minutos. 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
1: 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Vamos a ver a quién tiro huesito en este día. 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Quiero invitar a que usted salga de la duda, a que me pregunte la enfermedad que sufre, el problema que tiene, la tristeza que llora. ¿Por qué tanto fracaso? ¿Por qué no hay suerte? ¿Por qué no hay amor? ¿Por qué no hay salud? Nombre, fecha, nacimiento, yo le tiro huesito, le hablo con corazón. Si le miento, dígame mentiroso, réteme guerrero.

0: ¡Aló!
1: Celso.
0: Amigo Celso, bienvenido al programa La Mensaje. ¿De dónde se comunica?
1: De Santiago.
0: Gracias a la gente linda. Dame la fecha de nacimiento, por favor, amigo Celso.
1: 19-02-1985.
0: ¿Sí? Vamos a mirar, huesito. Ponga la mente y la corazón a lo que está pasando. Sanay Kurai la Malay. Sanay Kurai la Malara. Sanay Kurai la Contoyonaira. Pirca Guarella Guachichamur. Jatapira, mira lo que me está marcando, amigo Celso. Eres una persona trabajador, emprendedor y luchador de la vida. Harto lo que ha luchado, por eso se siente cansado, agotado y a veces le llega depresión. A veces le llega esa tristeza, ese aburrimiento y esa impotencia porque no ha podido hacer lo que ha querido en la vida. Está con un hogar, con una familia bella. Está al lado de una buena mujer. Es bonito el hogar que tiene. Y al lado de buenos hijos, pero no ha podido prosperar. No ha podido salir adelante como ha querido. Y especialmente la parte económica y laboral ha sido muy cruzada en la vida suya.
1: Sí.
0: ¿Es verdad o es mentira?
1: Es verdad.
0: Y ha buscado ayuda porque usted es persona que le gusta ayudarse. Es persona que busca salud, que cree en Dios, que pide porque es creyente.
1: Sí.
0: Pero no se explica por qué no avanza. ¿Por qué no avanza? Hay una mala suerte ya un tiempo atrás. ¿Cuánto hace que usted ha visto esa mala suerte? ¿Cuántos años? Sí. Porque esto no es meses, es años que viene así como en bajada.
1: Sí, 2 años más o menos.
0: Y le voy a decir, su suerte es bonita, está es marchita. O se la han marchitado. Porque hay envidias. Y usted se pregunta a veces, ¿qué me podrán envidiar? ¿Sabe qué le envidian? Que tiene un hogar de Dios. Que tiene hijos. Que lucha por una familia. Y usted, hermano mío, ha visto esa mala suerte desde este año pasado y ha comenzado por cosas malas. Aquí hay daños, aquí hay alumbramientos. Su suerte se la tienen marchitada. Usted ya sabía, ¿verdad?
1: Bueno, tenía dudas, por eso me escribí.
0: Yo le voy a pedir un favor. Alísteme una velita blanca. Alísteme un vaso liso. Porque primero quiero mirar de dónde vienen estas cosas y poderlas retirar. Le voy a enseñar 2 oraciones fuertes. Y le voy a tomar todos los datos para enviarle el paquete Putumayo. Quiero que lo reciba. Hay que darse cuenta quién es el que está al lado de uno. Quién es el verdadero amigo. Porque usted ha tenido alrededor suyo mucha envidia y personas que han pisado su casa le han pagado con malos tratos, con traiciones, con engaños. Alísteme el vasito con agua, hermano Celso, porque yo le devuelvo el llamado en un rato más. ¿Usted me recibe el paquete Putumayo?
1: Sí.
0: Se lo regalo con cariño. ¿Le hablé con verdad o le mentí en algo?
1: No, verdad.
0: Yo le agradezco la confianza que nos brinda y lo voy a invitar a recibir estos elementos de cura. Un abrazo. Que Dios me le bendiga.
1: Gracias.
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Vamos a ver a quién tiro huesito en esa persona que me llama. ¡Aló!

0: Con Doris.
1: Doris, gracias, gracias. Dame la fecha de nacimiento tuya, Doris.
0: 13 de agosto del 75.
1: Ponga la mente, la corazón, esa pregunta seria. Pregúnteme de lo que es su hogar. No me diga nada. En su mente y en su corazón. Lo que es su hogar, su familia, lo que es la vida suya. ¿Correcto? Vamos a mirar.
0: Sí.
1: Guajidra, guajidra, guajidra. Dime trance, transebunde, gravetati, malich. Piachi guarella. Amiga Doris, escucharame muy bien. Es una mujer fuerte y luchadora, muy trabajadora, como la gente allá de su tierra. Trabajadores que tienen el sueño siempre de salir adelante. Está al lado de un buen hombre. Este huesito me está mostrando una unión que luchan juntos, a la par. Pero él se está quedando un poquito atrás. No por flojo, no porque quiera, es por su salud que se le está quedando atrás también. ¿Cómo llama a su parejita?
0: José.
1: ¿Y qué edad tiene José?
0: 56.
1: Y le veo enfermedades de persona grande. Yo estoy viendo acá a su hogar. Estoy viendo a una mujer decaída de espíritu y muy triste. Y al lado, un hombre enfermo. Pero ustedes dos se quieren mucho, ya han luchado. ¿Cuánto tiempo llevan?
0: 10.
1: 10 años.
0: 10 años.
1: Y hay un amor tan fuerte y hay una energía como si llevaran 30, 40 años. El buen hombre al lado suyo. Y le voy a decir, mamá linda, que los tienen envidiados, que los tienen amarrados y que están impedidos para salir adelante. Están impedidos.
0: Así es.
1: Han venido para atrás varios tiempos. ¿Cuánto llevan en este país?
0: 15.
1: 15 años.
0: Sí.
1: Y le voy a decir, mamá, que lo que han podido, usted lo que ha podido lograr en los 15 años es poquito. Y lo que han hecho en los 10 años de unión también no compensa tanto esfuerzo, tanta lucha y trabajo.
0: Así es.
1: El dinero se hace sal y agua. El dinero no rinde. La estabilidad laboral y económica no la hay. Y puede que te vaya bien del año uno o dos meses y 10 años de austeridad. ¿Es verdad o es mentira lo que le estoy hablando?
0: Es verdad.
1: Aquí hay cosas negativas que tú arrastras del pasado.

0: pasado ha traído son experiencias para un mejor vivir. Y usted, si logra romper estas cadenas negativas que le amarran al fracaso, a la tristeza, va a prosperar al lado de ese hombre bueno. Porque José es un hombre bueno. Tiene un genio fuerte y un poco temperamental, pero es noble de corazón. ¿Es verdad o es mentira?
1: Es verdad.
0: Alísteme un vasito con agua. Le devuelvo el llamado en un rato más. Quiero regalarle el paquete Putumayo y mostrarle con hechos por qué es que le ha ido tan mal. Aquí hay daños que tienes que darte de cuenta. Un abrazo.
1: Perfecto.
0: Gracias por el minuto de su tiempo y por haberme escuchado.
1: Muchas gracias a usted.
0: Bendición.
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0: las 8 horas, 59 minutos.
1: Vamos a una pequeña pausa comercial y ya estamos de vuelta para seguir acompañándote.
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1: Ya estamos de vuelta aquí en tu emisora milenaria.

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0: ¿Qué tal, amigos? ¿Cómo están? Espero que bien. Jornada de viernes 5 del mes de junio. San Salvador, hoy de onomástico, desearles que tengan un bonito día. A los cumpleañeros también, felicidades. Y arrancamos con un corte programado de energía eléctrica, tal como se lo hemos venido anunciando en los días anteriores. Edelaicen informa que por trabajos de ampliación y de mejoramiento en sus redes se deberá suspender el suministro eléctrico en los siguientes horarios y sectores. Hoy viernes 5 de junio 2026, entre las 8:30 y hasta las 14:30 horas, comprende el sector desde el acceso al Encanto hacia el interior, sector Pangal. Edelaicen solicita tomar las precauciones necesarias para disminuir los efectos que esta suspensión de suministro pudiese ocasionar. Aislarse de la red pública si posee un inversor o grupo generador, evitando someter a nuestros trabajadores a riesgos de electrocución. En caso que los trabajos finalicen antes de los horarios programados, las instalaciones serán energizadas para recuperar el servicio a la brevedad. Edelaicen lamenta los inconvenientes y les recuerda que está trabajando para dar un mejor servicio. 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
1: Hola, mi nombre es Claudia Molina, soy periodista del Hospital de Puerto Aysén y desde el frontis de nuestro hospital te presento el tema del día de hoy. 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Y para eso conversamos con Natalie Dufo, directora subrogante de nuestro hospital, para que nos comente en qué consiste la acreditación.
2: ¿Qué significa que un hospital esté acreditado y por qué es importante para la comunidad?
3: Que un hospital se encuentre acreditado quiere decir que cumple con criterios de calidad y de seguridad de la atención. 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
3: 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Nunca es tan fácil revisar lo que estamos haciendo y encontrar puntos donde podemos mejorar. 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
3: La tranquilidad para la comunidad es que nosotros estamos preparándonos con fuerza y con todo el compromiso del mundo desde todos los funcionarios del hospital para lograr la acreditación. Como les digo, este proceso mide muchas características. Que nosotros no nos hayamos acreditado hace unos meses atrás, no es que el hospital esté haciendo mal su trabajo, sino que tiene cosas por mejorar y que ya las hemos pesquisado y mejorado. Por eso me atrevo a decir, y porque las palabras decretan y generan realidad, que nosotros como hospital vamos a acreditar efectivamente el año 2026.
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0: 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Es todo en la presente edición de los radioservicios.
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0: 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En servicio de noticias. 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Nacionales.
1: Arrau asegura que Steinert le entregó un plan bastante acabado que fue base para el presentado. Consultado por los dichos de la ex autoridad, quien, en el podcast ¿Cómo te lo explico?, sostuvo que el plan se le entregó al Ministerio del Interior y ahí quedó. Arrau valoró, en primer lugar, el trabajo de ella y del otrora subsecretario Jouanet, quienes dejaron el gobierno esta semana.
0: Política.
1: El gobierno celebra posible acuerdo entre CAP y ASA por Huachipato. El biministro Daniel Mas, que participó de una actividad de ASA, donde además estuvo presente el director de la compañía, fue consultado por las negociaciones entre ambas empresas y dijo que sería de mucha relevancia si se llegan a concretar, debido a las actuales condiciones de cesantía en la región.
2: Es muy importante para Biobío. Biobío es una región que tiene un desempleo alto, sobre todo mujeres, índice sobre el 11%, más de 40.000 desempleadas. Si puede materializar la inversión ASA, la verdad es que vamos a estar muy contentos de generar crecimiento y transformar la vida chilena.
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1: Estados Unidos sancionó al dictador cubano Miguel Díaz-Canel y a familiares directos de Raúl Castro. El Departamento del Tesoro informó que Díaz-Canel fue incorporado nuevamente a la lista de personas sancionadas por la Oficina del Control de Activos Extranjeros, junto a su esposa Liz Cuesta Pedraza, su hijastro Manuel Anido Cuesta y 2 integrantes de la familia Castro, Alejandro Castro Espín, hijo de Raúl Castro, y Raúl Alejandro Castro Cáliz, nieto del ex dictador cubano. La medida también alcanza al organismo estatal, empresas controladas por el régimen y estructuras vinculadas al poder político de la isla.
0: Deportes.
1: Claudio Aquino suma un nuevo interesado desde el extranjero. Sorpresa en el mercado en Colo-Colo. El volante argentino atraviesa un complejo momento en el cacique y su nombre ya genera interés fuera de Chile. Aquino finaliza su contrato con Colo-Colo en diciembre de 2026, por lo que podría negociar como jugador libre con otro equipo a fin de año. Por ahora, no existe una oferta formal por parte del conjunto crema, aunque las próximas semanas serán claves para definir la continuidad del volante de cara al segundo semestre.
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1: CAST enfrenta gritos y pifias tras interrupción del alcalde Toledo en encuentro. Frente a la situación, el mandatario hizo un llamado al respecto y definió las necesidades de mantener espacios de diálogo pese a las diferencias políticas. Señores alcaldes, yo les pido respeto. Yo sé que puede ser conflictivo para todos si pensamos distinto. No hay que engañarse, pensamos distinto políticamente, pero eso no quiere decir que no nos podamos escuchar, señaló.
0: Política.
1: Las alertas a Contraloría por la demora en la toma de razón de Sauerbaum como director del Servicio de Migraciones. Dado que el acto no se encuentra totalmente tramitado, el exdiputado no ha podido validar declaraciones de intereses y patrimonio de profesionales de la entidad, lo que lo deja en situación de graves incumplimientos. El exdirector y exsubsecretario hicieron presentaciones y denuncias en el organismo que lidera Dorothy Pérez.
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1: Zelensky invitó a Putin a negociar cara a cara el fin de la guerra en Ucrania y recibió el respaldo de Trump. El presidente ucraniano propuso celebrar una cumbre en un país tercero y planteó una suspensión total de las hostilidades mientras se desarrollen las negociaciones. La iniciativa fue presentada en una carta abierta dirigida al mandatario del Kremlin y recibió un respaldo inmediato del presidente de Estados Unidos, Donald Trump, quien consideró que un encuentro cara a cara entre ambos líderes podría ayudar a desbloquear el proceso diplomático.
0: Deportes.
1: Adelantan la salida de un jugador de la Universidad de Chile. Tiene propuestas desde México y Paraguay. El representante del futbolista reconoció que está trabajando para buscarle una salida en el próximo mercado. Márquez analizó la suplencia del paraguayo en el cuadro azul, asegurando que el chico que está jugando en su puesto, Lucas Barrera, lo está haciendo bien. Cuando Romero se fue a la selección paraguaya, el chico que entró lo hizo bien y el equipo ganó. Esto es parte del fútbol.
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Escuchamos a la gran banda nacional Los Bunker en esta mañana de viernes 5 del mes de junio. Jornada gris y fresca en Puerto Aysén. En Puerto Aysén, 0 grados marca el termómetro a esta hora de la mañana. Escuchaste bien, 0 grados la temperatura en nuestra ciudad puerto, Aysén. Ráfagas de viento de 2 y hasta los 5 kilómetros por hora. La calidad del aire, mala. Están quemando mucha bota de goma los vecinos. Oiga, el llamado es al autocuidado, a no quemar cualquier cosa tampoco, independiente de las bajas temperaturas. Está muy cara la vida para echarle cualquier cosa a su combustión, a su cocina leña. A mí lo que me llama la atención, muchas veces uno anda incluso en el sector centro, un olor a plástico quemado, a zapato, no sé, los viejos le mandan cualquier cosa con tal de tener una mayor temperatura. Pero hay que cuidar el aire, hay que cuidar su casita igual. La máxima temperatura pronosticada para hoy, 10 grados solamente, desde las 15 y hasta las 16 horas. Fíjese que, si bien es cierto, a esta hora de la mañana está nublado, esto irá disipándose la nubosidad pasadito el mediodía, desde las 13 ya comienza a despejar

0: De menos uno. Se viene un fin de semana seco, seco, seco y con bajas temperaturas. Poca humedad también, hay que decirlo. ¿Se acuerdan que ayer andábamos buscando una cachorrita que se había extraviado en el kilómetro 8? Felizmente encontró a su familia. Ahí unos vecinos la tenían retenida, así que ayer fue de vuelta a su familia. Todo es alegría, todo es felicidad. Gracias a la cadena de favores a quienes compartieron la publicación. Nos vamos con un servicio de noticias, dos minutos de información, luego la pausa de las 10 a.m.
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2: Nacionales. Hacienda estudia enviar un proyecto para agilizar el levantamiento del secreto bancario vía judicial. El ministro de Hacienda, Jorge Quirós, dijo que le hemos dado vuelta y pensamos que hay formas inteligentes de, a lo mejor, mejorar nuestra legislación y colaborar más en ello. Política. Subsecretario dice que no es el momento para avanzar en iniciativas de pesca de arrastre de la jibia. Durante una visita a Talcahuano, en la región del Biobío, el subsecretario de Pesca, Osvaldo Urrutia, explicó que hay un proyecto de ley que es una moción presentada por senadores que quieren eliminar esta prohibición para que la pesca industrial, al menos en la octava región, pueda pescar ese 10% con arrastre. Pero nosotros no tenemos una posición tomada. Entre otras cosas, desde el gremio argumentaron que los niveles de captura registrados en los últimos años muestran que alrededor de 100.000 toneladas disponibles no han sido utilizadas por los artesanales.
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2: El colapso del tren de aterrizaje de un Boeing 787 de Lufthansa en Frankfurt dejó varios heridos. El aparato entregado hace 4 meses y equipado con la nueva cabina Allegris sufrió el fallo mientras esperaba en la puerta sin pasajeros a bordo. La investigación deberá determinar si hay vínculos con un incidente similar en Heathrow en 2021.
1: Deportes.
2: Una nueva baja golpea a La Roja antes del amistoso con Portugal. Se desgarró y está descartado. El volante Ignacio Saavedra sufrió una lesión muscular y no disputará los compromisos de la selección chilena en Europa. Según confirmó el gerente de selecciones nacionales, Felipe Correa, Ignacio Saavedra sufrió un desgarro en la práctica del miércoles y se perderá el duelo ante el elenco europeo. El volante también quedó descartado para el compromiso frente a República Democrática del Congo, que aún se mantiene en duda.
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2: TGR informa que comenzó embargo a bienes raíces de deudores del CAE en 3 regiones del país. La medida ya fue aplicada en Antofagasta, la Araucanía y Los Lagos y se extenderá al resto de Chile durante los próximos días, señalaron desde la Tesorería General de la República. Paleontólogos chilenos confirman que hubo dinosaurios terrestres y aves del Cretáceo en Algarrobo. Esto dice su estudio. El trabajo fue desarrollado por un equipo de paleontólogos de la Universidad de Chile, quienes a partir del análisis de fósiles confirmaron la presencia de un dinosaurio herbívoro de gran tamaño y reclasificaron restos de un ave fósil.
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2: Estados Unidos ha impedido el paso de 127 buques en el estrecho de Hormuz desde el inicio del bloqueo a puertos iraníes. Además, señalaron que han inmovilizado 6 buques que no cumplían las normas y permitido el paso a 36 buques que transportaban ayuda humanitaria.
1: Deportes.
2: Los favoritos se llenan de dudas. Francia y España lo pasan mal a solo días del inicio del Mundial 2026. Los galos cayeron por 2-1 ante Costa de Marfil, selección que ganó con remontada en la segunda parte. En Galicia, la Furia Roja solo empató 1-1 ante el discreto equipo de Irak.
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2: Uy, Melé, anduve haciendo una gimnasia ahí en calle Sargento Aldea, solo para valiente, está helado, Juan. 0 grados marca el termómetro.

0: Y se fue.
1: Y se fue.
0: Se acabó.
1: ¡Fuertes aplausos, che!
0: ¡Fuertes aplausos, che! Se le verá. Ahí nomás. 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
1: Uy, que ando enfermo, estoy con principio de autopsia ya. 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
1: Estoy quedando con cinturita de huevo, DJ Saga. Voy a salir a terreno. Estoy muy sedentario acá en el estudio de la radio. Hay que salir a terreno. Como los políticos. Eso sí que trabajan harto. De lunes a miércoles nomás, dijo este, el republicano. No seas roto, ¿cómo va a estar trabajando tanto? Mejor trabajemos un tinto, me dijo una vez un republicano. Ah, no, sí, no son malos para el tinto. Y para el blanco igual. Oye, tremenda polémica porque dije que trabajaba de lunes a miércoles, weón. Soy honorable diputado de la República, weón. Están muy cara raja algunos, con el respeto que merecen los honorables. Y ahora se desdijo.

0: reacciones en la prensa nacional respecto de las declaraciones que se robaron todas las portadas esta semana, la del diputado republicano que dijo trabajar de lunes a miércoles nomás. Mucho le mandó, ¿cierto, dos acá? con esos trabajadores, gancho. Y hay reacciones en la prensa nacional. A ver, yo tenía una guardada acá de lunes a miércoles.
1: Atención de lo que plantea el diputado, y eso es lo más grave, me parece a mí. Es una especie de sensación de que él puede hacer lo que quiera.
2: Sí, sí,
1: y eso está bien. Sí. Claro, o sea, un parlamentario que no tiene claro las mínimas normas, que él no trabaja lunes a miércoles, ya estamos mal. Y segundo, en su defensa, en vez de decir, bueno, eventualmente fue imprudente lo que hice, pidiendo ilegal, eventualmente imprudente, sale además diciendo que si él hablara y dijera muchas cosas de otras personas, es que, bueno, ahí eso desprestigia la política, porque la gente dice, ve que todos se saben cosas, solo esto lo van a tapar para arreglarse entre ellos. Y tampoco me parece que es la idea de muchos parlamentarios. Yo creo que es un muy buen momento, a propósito de esto, que algún parlamentario plantee la posibilidad de abrir una agenda. Yo lo propondría, digamos, y que la agenda sea pública, transparente, y así eso va a generar control ciudadano. Los mismos ciudadanos van a tratar de mirar y saber, los mismos medios locales que siguen muy activamente la actividad de los parlamentarios, porque es parte de su trabajo directo, ¿no?
0: Parte del análisis hecho esta semana en Bio Bio TV respecto a las declaraciones del diputado republicano que dijo trabajar de lunes a miércoles. Estamos puro perdiendo tiempo acá nomás. Hay que tirarse a diputado para ganar millones y trabajar de lunes a miércoles. Oye, no te he entrevistado a ningún diputado de la región de Aysén de que asumieron, hermano querido. Es que los he llamado día jueves, viernes, sábado. Y cuando los llamo los lunes están trabajando hasta el miércoles. Están todos muy ocupados. ¡Que venga!

0: alguna noticia positiva, señor. Una positiva, señor. Aquí tengo una. Este viernes es el último día para postular al subsidio eléctrico. Último día para postular al subsidio eléctrico, vecino. Los resultados se darán a conocer hasta el próximo 12 de agosto. Quienes resulten beneficiarios comenzarán a recibir el descuento desde septiembre de este año. Beneficio transitorio que permite mitigar los costos de la luz. Beneficio favorece al 40% más vulnerable del país, de acuerdo al registro social de hogares vigente. La quinta convocatoria comenzó el 26 de mayo y se extenderá hasta las 18 horas de hoy, viernes. ¿Y cuáles son los requisitos para postular al beneficio? Ser mayor de 18 años, ser clienta o cliente, arrendatario o propietario de una de las empresas o cooperativas concesionarias de distribución de electricidad y encontrarse al día en el pago de cuentas. Pertenecer al tramo del 40% de mayor vulnerabilidad según el Registro Social de Hogares. Si una persona se integra tu hogar, se encuentra en el registro de pacientes, electrodependientes y pertenece al registro social de hogares, podrá solicitar el beneficio independiente de su tramo de calificación socioeconómico. Los descuentos del subsidio eléctrico se calculan según el número de integrantes de tu hogar. Por ejemplo, si usted solo un integrante, 17.346 pesos. De 2 a 3 integrantes, 22.548 pesos. 4 o más integrantes, 31.224 pesos. Cabe destacar que si tu hogar fue beneficiado en la cuarta convocatoria y no han cambiado tus condiciones, tendrás preferencia para recibir el subsidio de manera automática el segundo semestre del 2026. De todas formas, el Ministerio de Energía priorizará hogares donde existe una persona que se encuentra en el registro de pacientes electrodependientes y lo que se ubican en el tramo del 0 al 40% donde existan personas que requieren cuidado con discapacidad o dependencia funcional, niños, niñas, adolescentes, menores de 18 años, personas cuidadoras y personas adultas mayores. Hasta hoy, viernes 5 de junio, 18 horas, último día para postular al subsidio eléctrico. No diga que no sabía. Si no sabía es porque escucha otra radio. Debería saberlo. Me voy a la pausa comercial de las 10:30. Y a la vuelta seguimos con buena música y revisando los principales titulares de la prensa regional, nacional e internacional, lo que está pasando en este planeta.
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3: Nacionales. Minsal advierte aumento de atenciones respiratorias en adultos mayores. Es el grupo con menor cobertura de vacunación. En su reporte semanal, desde el Ministerio de Salud, también indicaron que se ha registrado un aumento anticipado de la circulación de la influenza B, virus que podría provocar cuadros más graves en niños.
4: Política.
3: Presidente Kast designa al abogado Gabriel Saliansky como embajador de Chile en Israel. Además, se confirmó a Ricardo Hernández en Ecuador, Hernán Bascuñán en Países Bajos y Jaime Sinclair en la Santa Sede. Previo a su confirmación, la comunicación palestina cuestionó su posible designación, reclamando un potencial conflicto de interés por su apoyo público a Israel, lo que comprometería su idoneidad para defender los intereses exclusivos de Chile.
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3: Nicolás Maduro incorporó a la abogada de Sean Diddy Combs a su defensa en el proceso por narcotráfico en Nueva York. La letrada Ana Estebao, del bufete Harris Sascoma, reforzará la estrategia del ex dictador venezolano preso en Brooklyn. Sus documentos judiciales presentados en Nueva York, la jurista del bufete Harris Sascoma se integrará al equipo encargado de defensa al ex dictador venezolano, quien permanece bajo custodia en Brooklyn y enfrenta cargos federales de narcoterrorismo y tráfico de drogas.
2: Deportes.
3: Chile mantiene firme el amistoso con Congo, las 3 sedes que maneja la NFP para el partido. El gerente de selecciones, Felipe Correa, comentó que el juego se disputará sí o sí pese a las restricciones en Cádiz. El partido se va a jugar. Tenemos distintas alternativas muy concretas, con autorización. Hay 3 opciones concretas. Lo vamos a jugar el 9 de junio, tal como estaba planificado, aseguró el gerente de selecciones de la ANFP, Felipe Correa.
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0: Las 10 horas, 45 minutos.
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2: Concha sale en defensa de Marín, responde a Núñez e incrementa la tensión entre el PSC y RN. El origen del conflicto se remonta a cuando se conoció que la gestión de la ministra de la Mujer, Judith Marín, está en el centro de la polémica tras una serie de acusaciones desprendidas desde la interna del ministerio. La secretaria de Estado tendrá una intensa relación con la actual subsecretaria Daniela Castro, militante de Renovación Nacional. La separación de poderes no es una sugerencia, es un principio básico de nuestra democracia. Y la principal responsabilidad de ella es conducir el Senado y representar la región que la eligió, complementó.
1: Policiales.
2: Vivanco seguirá en prisión preventiva. Defensa acusa populismo penal tras mantención de cautelar. El magistrado Jaime Fuica concluyó que los antecedentes presentados durante la audiencia no constituyen elementos nuevos que permitan alertar la situación judicial de la ex magistrada ni los fundamentos que justificaron su privación de libertad. Tras la resolución, el fiscal adjunto de Los Lagos, Marco Muñoz, respaldó la decisión del tribunal y sostuvo que la libertad de Vivanco podría afectar el éxito de la investigación, tal como fue planteado por el ministro público durante la audiencia.
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2: Trump tilda de antipatriota la resolución de la Cámara de Representantes para limitar sus poderes de guerra. Trump acusó al Partido Demócrata de estar impulsado por el síndrome de odio a Trump y aseguró que la oposición preferiría que el país fracasara antes que darle otra de muchas victorias.
1: Deportes.
2: La particular defensa del presidente de Rosario Central a Jorge Almirón. Hasta mi mamá me pide que lo eche, pero no. Gonzalo Belloso, timonel del conjunto canalla, respaldó el trabajo del exentrenador de Colo-Colo. A pesar del ruido, el presidente del elenco rosarino, Gonzalo Belloso, salió a ratificar al entrenador de una manera muy particular. No encuentro argumentos para decir que Almirón se tenga que ir de Central. Este club no abandona los procesos y los vamos a continuar porque cumplió con los objetivos que nos propusimos en el semestre, afirmó el director.
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0: ¡Ya! ¡Estamos de vuelta! 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Hay harto weón penca en Funa Aysén. A mí me gusta de repente leer Funa Aysén, pero de repente hay tanto tonto grave, weón. Ahí para que me funen a mí igual. Ay, señor. No, si en este pueblo ya no se puede decir ni pensar nada distinto al ganado, porque somos ovejas, pero sin pastor. Segurito, yo me voy a preocupar. Yo soy de verdad pogancho. Y lo más encachado que la gente piensa que tú no puedes saber quién escribe en redes sociales. Y se puede saber, po. Es más, se puede rastrear hasta el IP. Acá yo estoy claro quiénes te tienen mal a la milenaria y nos han hackeado. Sabemos quiénes son, dónde están y lo penca que son. Así que funen nomás. ¡Pencas! En todo caso, nos enteramos de hartas cosas por Funa Aysén. Porque cuando preguntamos donde hay que preguntar, ¡nunca nadie sabe nada! Y ahí yo voy a Funa Aysén y me entero de todo. De toda la farándula aysenino, las comeduras de chivo. ¡Uy, están corriendo los ayseninos! El otro día me llamó un auditor y me dijo, oiga, don Álvaro, que están bravos en Aysén, me robaron hasta la vieja. No, y hay otros que ahora llegan a donde la vecina, como las casas son todas iguales, las casas nuevas. Uy, me equivoqué, dicen, vecina. Yeah. Ya, vamos con una información que tiene que ver con la Operación Tokio. ¿Qué pató con Notótolo? Están lavando plata, desgraciado. Operación Tokio. ¿Cuánta plata está lavando el crimen organizado en Chile?
1: Yo sé. ¿Cuánta plata?
0: La columna de opiniones de mi colega Tomás Mochatti en Biobío, Chile. ¿Cuánta plata se está lavando en Chile? ¿Cuánta plata se está lavando en Aysén?
1: Está lavando el crimen organizado en Chile una enorme cantidad de dinero después de una operación que se realizó en el día de ayer vinculada al tren de Aragua. ¿Esto indica la cantidad de plata que el crimen organizado está recaudando en Chile? ¿Cuánta plata se saca del mercado para el rendimiento de estas organizaciones criminales? Millones y millones de dólares que salen del circuito legal y que son...
0: ¡Oh, me hackearon! A ver, de nuevo.
1: Imagínense cuánta plata está lavando el crimen organizado en Chile. Una enorme cantidad de dinero después de una operación que se realizó en el día de ayer vinculada al tren de Aragua. Esto indica la cantidad de plata que la del crimen organizado está recaudando en Chile. ¿Cuánta plata se saca del mercado para el rendimiento de estas organizaciones criminales? Millones y millones de dólares que salen del circuito legal y que son incorporadas al circuito ilegal para después lavar ese dinero y por lo tanto ser una fuente de ingresos nuevamente blanqueada para las organizaciones criminales. Y esto demuestra cuánto financiamiento tienen. Gigantesco. Imagínense que mañana le digan a Carabinero, le damos un suple de 85 millones de dólares. Haga usted lo que quiera, compre armas, organícese. Bueno, esto es lo que tienen estas organizaciones. Y por eso tienen un funcionamiento prácticamente de una empresa delictiva, con roles, con funciones, con profesionales, con muy buenos abogados. Aquí pueden pagar a cualquiera para que los defienda. Y cuando digo pagar, no solamente son honorarios, también son coimas, porque esto da absolutamente para todo.
0: La columna de opinión del gran Tomás Mochatti en Bio Bio Chile respecto del lavado de dinero en nuestro país. Acá el año pasado, 2025, se desbarató una banda que estaba lavando más de 400 millones de pesos. Cayeron de acá en Puerto Aysén, en Coyhaique y en Santiago, el norte del país. Los malamente llamados comercios fantasma, locales que están ahí, que no entra nadie, pero que facturan millones. Y una vez les fui a pedir publicidad acá a un palo blanco. No, me dijo, yo quiero pasar bajo perfil. Y usted los ve, están ahí, pero nadie dice nada. Están todos muy ocupados, no es que trabajan de lunes a miércoles.

0: 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Las 10 horas, 59 minutos.
1: Vamos a una pequeña pausa comercial y ya estamos de vuelta para seguir acompañándote. ¿Quieres abastecer tu hogar? 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
5: Arrau asegura que Steinert le entregó un plan bastante acabado que fue base para el presentado. Consultado por los dichos de la ex autoridad, quien, en el podcast ¿Cómo te lo explico?, sostuvo que el plan se le entregó al Ministerio del Interior y ahí quedó. Arrau valoró, en primer lugar, el trabajo de ella y del otrora subsecretario Jouanet, quienes dejaron el gobierno esta semana.
4: Política.
5: El gobierno celebra posible acuerdo entre CAP y ASA por Huachipato. El biministro Daniel Mas, que participó de una actividad de ASA, donde además estuvo presente el director de la compañía, fue consultado por las negociaciones entre ambas empresas y dijo que sería de mucha relevancia si se llegan a concretar, debido a las actuales condiciones de cesantía en la región.
6: Es muy importante para Biobío. Biobío es una región que tiene un desempleo alto, sobre todo mujeres, índice sobre el 11%, más de 40.000 desempleadas. Si puede materializar la inversión ASA, la verdad es que vamos a estar muy contentos en generar crecimiento y transformarle la vida a los chilenos.
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5: Estados Unidos sancionó al dictador cubano Miguel Díaz-Canel y a familiares directos de Raúl Castro. El Departamento del Tesoro informó que Díaz-Canel fue incorporado nuevamente a la lista de personas sancionadas por la Oficina del Control de Activos Extranjeros, junto a su esposa Liz Cuesta Pedraza, su hijastro Manuel Anido Cuesta y 2 integrantes de la familia Castro, Alejandro Castro Espín, hijo de Raúl Castro, y Raúl Alejandro Castro Cáliz, nieto del ex dictador cubano. La medida también alcanza al organismo estatal, empresas controladas por el régimen y estructuras vinculadas al poder político de la isla.
4: Deportes.
5: Claudio Aquino suma un nuevo interesado desde el extranjero. Sorpresa en el mercado en Colo-Colo. El volante argentino atraviesa un complejo momento en el Cacique y su nombre ya genera interés fuera de Chile. Aquino finaliza su contrato con Colo-Colo en diciembre de 2026, por lo que podría negociar como jugador libre con otro equipo a fin de año. Por ahora, no existe una oferta formal por parte del conjunto crema, aunque las próximas semanas serán claves para definir la continuidad del volante de cara al segundo semestre.
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Seguimos avanzando con la mejor selección musical en los controles DJ Sagaz. 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Y le tengo un buen dato, vecino, vecina, hoy viernes. Hoy día es viernes 5 de junio. Ta madre, me equivoqué yo. Yo pensé que era 9. Quería celebrar el día del Barros Luco, pero es el otro viernes. Este 5 de junio mi calendario de efemérides señala que es el Día Mundial del Medio Ambiente. Día Mundial del Medio Ambiente es la efeméride de hoy. Hay que mandarle un palo de leña mojada al fuego para celebrar el Día del Medio Ambiente. Y tengo una efeméride que esta me la enviaron los amigos fanáticos del cacique, porque día a día contamos efeméride y esta es especial para el pueblo colocolino. Sí, porque fue un día como hoy, 5 del mes de junio, pero del año 1991. ¿Qué pasó un 5 de junio del año 1991? Seguramente usted lo recuerda como si fuera ayer. El Club Albo se coronó campeón al derrotar a Olimpia de Paraguay por un marcador global de 3-0. El camino a la gloria. En la ida empataron a 0 en el Estadio Defensores del Chaco en Asunción. Y la vuelta fue una contundente victoria por 3-0 en el Estadio Monumental de Santiago. Mire, el marco de público de aquella final de Copa Libertadores. 66.000 espectadores en el Estadio Monumental, lleno pero repleto. Los goleadores de la final fue Luchito Pérez con 2 goles y el histórico Leonel Herrera con 1 gol que sentenciaron este triunfo histórico. Este es uno de los hitos más grandes del deporte chileno, ya que Colo-Colo se convirtió en el primer y único equipo de Chile en conquistar el torneo de clubes más importante de América del Sur. Saludamos al pueblo colocolino y recordamos esa Copa Libertadores de América que se levantó un día como hoy, 5 de junio del año 1991.

35 años de Colo-Colo, campeón de Copa Libertadores, el Club Albo hoy alcanza un nuevo aniversario. 35 años han pasado desde que Colo-Colo alcanzó el logro a nivel de clubes más grandes del fútbol de nuestro país, la Copa Libertadores que ganó el año 1991. Fueron 14 partidos, 7 de ellos ganados, 5 empates, 2 perdidos, anotaron 22 goles y recibieron solamente 8. En la plantilla de goleadores destaca Rubén Espinosa con 5 tantos y el gran Ricardo Mariano Dabrowski, que hizo 6. ¿Quiénes más jugaron esta copa? Miguel Ramírez, 1260 minutos, al igual que Jaime Pizarro, su capitán, el CAI.

0: Muy bien, amigos, nosotros nos vamos a un servicio de noticias, dos minutos de información en el deporte, lo nacional, lo internacional. 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
2: CAST enfrenta gritos y pifias tras interrupción del alcalde Toledo en encuentro. Frente a la situación, el mandatario hizo un llamado al respecto y definió las necesidades de mantener espacios de diálogo pese a las diferencias políticas. Señores alcaldes, yo les pido respeto. Yo sé que puede ser conflictivo para todos si pensamos distinto. No hay que engañarse, pensamos distinto políticamente, pero eso no quiere decir que no nos podamos escuchar, señaló.
1: Política.
2: Las alertas a Contraloría por la demora en la toma de razón de Sauerbaum como director del Servicio de Migraciones. Dado que el acto no se encuentra totalmente tramitado, el exdiputado no ha podido validar declaraciones de intereses y patrimonio de profesionales de la entidad, lo que lo deja en situación de graves incumplimientos. El exdirector y exsubsecretario hicieron presentaciones y denuncias en el organismo que lidera Dorothy Pérez.
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2: Zelensky invitó a Putin a negociar cara a cara el fin de la guerra en Ucrania y recibió el respaldo de Trump. El presidente ucraniano propuso celebrar una cumbre en un país tercero y planteó una suspensión total de las hostilidades mientras se desarrollen las negociaciones. La iniciativa fue presentada en una carta abierta dirigida al mandatario del Kremlin y recibió un respaldo inmediato del presidente de Estados Unidos, Donald Trump, quien consideró que un encuentro cara a cara entre ambos líderes podría ayudar a desbloquear el proceso diplomático.
1: Deportes.
2: Adelantan la salida de un jugador de la Universidad de Chile. Tiene propuestas desde México y Paraguay. El representante del futbolista reconoció que está trabajando para buscarle una salida en el próximo mercado. Márquez analizó la suplencia del paraguayo en el cuadro azul, asegurando que el chico que está jugando en su puesto, Lucas Barrera, lo está haciendo bien. Cuando Romero se fue a la selección paraguaya, el chico que entró lo hizo bien y el equipo ganó. Esto es parte del fútbol.
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3: Vamos a una pequeña pausa comercial y ya estamos de vuelta para seguir acompañándote. 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

seguimos avanzando en esta mañana express de Super Viernes 5 de junio 2026. Vamos con los buenos datos del comercio local, porque para este fin de semana se esperan bajas temperaturas, algunas bajo cero. 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Y mañana juega Chile. Sí, este sábado fecha FIFA. Si bien es cierto, nosotros no vamos al Mundial, tenemos la oportunidad de enfrentar a una selección que siempre es favorita, porque mientras esté Cristiano Ronaldo, Portugal siempre será favorita. 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Chile juega frente a Portugal. Algunos no le tienen fe a Chile, ¿eh? Yo soy positivo, yo soy optimista. Bueno, cuando yo dije que la Cato le iba a ganar a Boca, nadie tenía fe, y ahí tiene los resultados. Nos vamos con la información del partido. ¿Cuándo y dónde ver a La Roja ante Portugal de Cristiano Ronaldo en amistoso previo al Mundial? Los lusos eligieron a Chile para prepararse de cara al Mundial 2026. Enfrentará a Portugal mañana sábado en el primer amistoso de la gira europea de la fecha FIFA de junio, un duelo que servirá para la escuadra lusa como preparatorio para el Mundial 2026. El partido se disputará a las 13:45 horas de nuestro país, 14:45 hora de la Patagonia, amigos. Sí, porque acá somos un país aparte. 14:45 hora de Puerto Aysén en el estadio de Oeiras, y será transmitido por la TV abierta, específicamente por el canal Chilevisión, también en la señal del cable ESPN.
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Eso para la gente que tiene mucha plata. Tu cuerpo y el mío. Para La Roja, esta es una gran prueba para el técnico Nicolás Córdoba y ver el nivel del grupo ante una selección de primer nivel, con jugadores campeones de Europa y candidatos a dar la pelea en este Mundial. Portugal eligió a Chile como rival debido a que jugará ante Colombia en el grupo K de la Copa del Mundo. Al igual que el Congo, rival de La Roja en el amistoso agendado para este martes 9 de junio. Para la escuadra de Cristiano Ronaldo será la despedida ante su gente previo al viaje a Norteamérica para disfrutar la Copa del Mundo, que empieza la otra semana y que tiene varias novedades, tiene varias ceremonias de inauguración a modo yankee, con show de medio tiempo y un sinfín de artistas internacionales, entre ellas las que más destaca Shakira, tócala de nuevo. Habiendo tanta cantante talentosa, la colombiana no hay caso. Ha estado, creo yo, en la mayor cantidad de citas planetarias. ¿Que a quién hubiese llevado yo? A la Dua Lipa. Yo soy fan de la Dua Lipa, la libanesa. Pero no podía ir porque se casó. O se va a casar esta semana. No me invitó a la despedida de soltero. Estoy sentido con Dua Lipa.

Ya, de nuestro servicio de utilidad pública, lo dije en la mañana, pero tal vez no lo escucharon. No hemos tenido nada extraviado de momento. Lo que había llegado se devolvió a sus respectivos dueños, celulares, documentos, llaves. Hoy estamos buenos para recuperarle las cosas a la gente. Todo un éxito, papi. La entrega de artículos perdidos. Si algo llega, se lo contamos acá en el matinal o en cualquiera de las ediciones de Radio Servicio. Qué linda letra esta, sagaz. Me perdí la mitad de la canción, pero pongámosla de nuevo. Nunca lo olvide. Airbag. Este podría venir al próximo festival de Viña. Son argentinos. Son encachados, vecina. A que lo googlee usted. DJ Sagaz acá se enamoró del vocalista. Atento, atento. Muy linda letra. Por si usted quiere dedicársela a alguien en especial, esta canción es para ti. Nunca lo olvides. Airbag en la Mañana Express.

linda música para quienes creen en el amor. Me puse romántico, DJ Saga. Airbag en la Mañana Express. Anótalo, guatón copión. El guatón no lo puede tocar porque no tiene estilo. Esta es una radio pobre, pero con estilo. Algo que no puedes comprar ni en Ripley ni en Falabella. Y bueno, nosotros tenemos a DJ Sagaz con el mejor gusto musical. DJ Sagaz es de la milenaria, pero de los inicios, pues, si no. Gente de radio. ¡Sin palma! ...11:55... en este viernes 5 de junio...

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Hoy día me han llamado todo el día por teléfono, ¿no? Estoy ocupado.

hace 2 años, donde quedó tirada la obra de una multicancha. Ahí están las imágenes, ¿eh? Las imágenes hablan más que yo. Qué manera de haber obras tiradas. Ya se le hizo costumbre sacar. ¿Para qué postulan a las pegas si no las van a terminar? Para ganar plata postulan. Hacen la instalación de obra y después ahí la dejan tirada, y después toda la majamama para buscar el refinanciamiento. Yo había hablado de esa multicancha ahí de Caltrom el año pasado, y nos dijeron que estaba ya como con el 99.9% terminada, pero parece que no fue nada así, po. Ahí está la obra tirada. Ahí está, calle Caltrom, Rivera Sur, cerca del colegio Sinaí. Don Juan Carlos Ojeda lo funa en Facebook. Bien, don Juan Carlos, a veces hay que escuchar la voz del pueblo. ¿No estarán como el diputado republicano trabajando de lunes a miércoles?

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0: las 12 horas.
1: 12 horas, mediodía en Chile. Mediodía, no, no mediodía en Chile, pues mediodía en la Patagonia. En el resto de Chile son las 11 de la mañana todavía. ¡Qué pencas!
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1: Deberíamos tener un puro horario, como dijo Don Pato, Chile es uno solo.
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1: Oye, mira, está mostrando en la tele, es acá en el Mega Tren de Aragua. Preocupación por fiestas del crimen organizado. Están comprando parcelas, weón, para hacer fiestas. Que lo del Tren de Aragua tiene mucha plata,
2: weón.
1: Días atrás vi en la tele que tenían una competencia. ¿Quién tenía el equipo que sonaba más fuerte? Me voy a ir a la pausa comercial del mediodía. A la vuelta les voy a hacer una invitación de nuestras amigas de la Gran Feria Campesina de Calle Lautaro. La Feria Campesina de los días sábados. A la vuelta le cuento los ricos productos que van a tener mañana. Mientras DJ Sagaz me tiene un...

0: Mexicanote, sí. Es un mexicanote, güey. La primicia musical que se viene. Ahí le vamos a dejar esta primicia musical. Otra más de DJ Saga, el mejor DJ de la Patagonia, amigo. Penúltima pausa comercial, la del mediodía. No te despegues de nuestra sintonía. Vamos y volvemos.
1: Vamos a una pequeña pausa comercial y ya estamos de vuelta para seguir acompañándote.
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1: Nacionales. Hacienda estudia enviar un proyecto para agilizar el levantamiento del secreto bancario vía judicial. El ministro de Hacienda, Jorge Quirós, dijo que le hemos dado vuelta y pensamos que hay formas inteligentes de, a lo mejor, mejorar nuestra legislación y colaborar más en ello.
2: Política.
1: Subsecretario dice que no es el momento para avanzar en iniciativas de pesca de arrastre de la jibia. Durante una visita a Talcahuano, en la región del Biobío, el subsecretario de Pesca, Osvaldo Urrutia, explicó que hay un proyecto de ley que es una moción presentada por senadores que quieren eliminar esta prohibición para que la pesca industrial, al menos en la octava región, pueda pescar ese 10% con arrastre. Pero nosotros no tenemos una posición tomada. Entre otras cosas, desde el gremio argumentaron que los niveles de captura registrados en los últimos años muestran que alrededor de 100.000 toneladas disponibles no han sido utilizadas por los artesanales.
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2: Internacionales.
1: El colapso del tren de aterrizaje de un Boeing 787 de Lufthansa en Frankfurt dejó varios heridos. El aparato entregado hace 4 meses y equipado con la nueva cabina Allegris sufrió el fallo mientras esperaba en la puerta sin pasajeros a bordo. La investigación deberá determinar si hay vínculos con un incidente similar en Heathrow en 2021.
2: Deportes.
1: Una nueva baja golpea a la Roja antes del amistoso con Portugal. Se desgarró y está descartado. El volante Ignacio Saavedra sufrió una lesión muscular y no disputará los compromisos de la selección chilena en Europa. Según confirmó el gerente de selecciones nacionales, Felipe Correa, Ignacio Saavedra sufrió un desgarro en la práctica del miércoles y se perderá el duelo ante el elenco europeo. El volante también quedó descartado para el compromiso frente a República Democrática del Congo, que aún se mantiene en duda.
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0: Muy bien, amigos, seguimos avanzando en esta Tu Mañana Express. 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
0: La siguiente es una primicia musical, también música del país del norte, en los controles DJ Sagaz. Me encantó el tema, el título de este tema, Una raya más al tigre. ¿Qué le hace más una raya al tigre?
1: La sigo viendo.
0: Primicia musical, otra más de DJ Sagaz. Vamos con el audio.
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1: Recuerda que lo escuchaste primero aquí, en tu radio milenaria. Primicias musicales de DJ Sagá. Me gusta este estilo, harto trombón nomás.
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1: Y le mandamos una, le mandamos otra, y no hay primera sin segunda, y segunda sin tercera. Nos vamos con el mejor, Jason Jiménez.
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linda selección musical del país del norte. Harto trombón trajimos en esta mañana express de viernes 5 de julio.

0: una noticia que sin duda es positiva para la economía nacional, transacción valorizada en 484 billones de dólares. CAP acuerda asociación y venta de Huachipato a Aceros ASA. La operación implicaría la venta del 100% de las acciones de la compañía siderúrgica Huachipato por un monto total de 130 millones de dólares. Recuerde que el año pasado la siderúrgica Huachipato quebró, cerrando, apagando su horno, generando la cesantía de miles de personas que a todo esto no fueron reubicadas, reinstaladas, están comiendo su finiquito. Ahora con este acuerdo eventualmente podrían volver a trabajar. Esto queda en Talcahuano, en la octava región. Por la inflación, sueldos tienen crecimiento negativo a abril 2026. Ayer veía y escuchaba declaraciones de que a la gente no le está alcanzando. El INE dio a conocer los índices nominales de remuneraciones y de costos laborales del cuarto mes del año. En el cuarto mes del año, el índice nominal de remuneraciones creció un 5,7% en 12 meses, mientras que el índice de costo laboral hizo lo propio en 6,4%. La remuneración media por hora diaria se situó en los 7.328 pesos, anotando un alza interanual de 6%. Estadísticas más, porcentajes menos. Por la inflación, sueldos tienen crecimiento negativo a abril del 2026. O sea, en simple, los chilenos están ganando más dinero, pero el costo de la vida a través de la inflación ha subido todo. Al final quedamos igual y en algunos casos hasta peor. Nos vamos a ir a la... No, después de ese balde de agua fría que le mandé con las noticias. Yo las leo nomás a veces, ¿no? Vamos a la última pausa comercial de este viernes, Mañana Express, la pausa de las 12:30. Y a la vuelta vamos a cambiar de estilo, nos vamos a ir a otro estilo musical. 12:30, Mañana Express de viernes. ¡Por fin es viernes! Trabajamos mañana y pasado, pero me alegro por los que trabajan de lunes a viernes, man. Aunque hay algunos que trabajan hasta el miércoles, ¿no? Para eso hay que ser republicano, bro. Tú estás, vos estás como los rotos, bro, trabajando todos los días. Qué ordinario, bro. Igual no te alcanza. ¡Pausa! Ya volvemos.
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1: Desde Argentina, Los Pericos. Y de Canadá, Magic.

Uf, pasó pero muy rápido esta mañana, 13 horas con 5 minutos. Nosotros ya vamos cerrando nuestra Mañana Express de este viernes, agradeciendo, a ver, siempre el que se hayan informado primero con nosotros de lo que está pasando en este planeta. Si Dios así lo quiere, nos reencontramos mañana en este mismo punto del dial en una nueva edición de Tu Mañana Express. Que tengan linda tarde. Muchísimas gracias por la sintonía.

Hasta aquí la propuesta para hoy. Álvaro Gómez les acompañó en La Mañana Express. Compartimos información, buena música, amistad en el matinal del 94.7 FM. Siempre aquí en Milenaria, la radio de Aysén.

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0: Muy, pero muy buenas tardes, jornada de viernes 5 del mes de junio. Día en que saludamos a quienes llevan por nombre Salvador. A los cumpleañeros también, felicidades. La suertecita, que tu cumpleaños caiga viernes. Bueno, yo les tengo un buen dato para que celebren con muchas ganas esta noche a partir de las 21 horas, por fin es viernes. Programa de la previa del carrete con DJ Sagaz y todos los éxitos milenarios. Arrancamos con buenos datos del comercio local. 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
1: Mi nombre es Claudia Molina, soy periodista del Hospital de Puerto Aysén y desde el frontis de nuestro hospital te presento el tema del día de hoy. Uno de los temas que ha captado la atención de la opinión pública ha sido la acreditación del Hospital de Puerto Aysén. Y para eso conversamos con Natalie Dufaux, directora subrogante de nuestro hospital, para que nos comente en qué consiste la acreditación.
2: ¿Qué significa que un hospital esté acreditado y por qué es importante para la comunidad?
3: Que un hospital se encuentre acreditado quiere decir que cumple con criterios de calidad y de seguridad de la atención. Y esto es muy relevante porque cada persona que ingresa a nuestro hospital debe sentir la seguridad de que va a salir de él más sano o con su problema de salud resuelto.
2: ¿En qué etapa se encuentra la acreditación del Hospital de Puerto Aysén?
3: El Hospital de Puerto Aysén está a puertas de someterse a un proceso de reacreditación. Nos encontramos preparando, hemos terminado ya en el mes de mayo el trabajo documental de actualizar protocolos y flujos, y ya en el mes de junio nos vamos a encontrar con los equipos en cada uno de sus servicios y unidades para fortalecer lo que van a venir a evaluar desde la entidad acreditadora. El 6 de julio nos vamos a presentar formalmente a este proceso de reacreditación y proyectamos que en el mes de septiembre o en el mes de octubre van a venir a realizar la evaluación.
2: ¿Qué desafíos ha significado para el Hospital de Puerto Aysén avanzar en este proceso de acreditación?
3: Los desafíos más relevantes son actualizar, mejorar procesos, revisar lo que hacemos. Nunca es tan fácil revisar lo que estamos haciendo y encontrar puntos donde podemos mejorar. Sin embargo, el compromiso de los equipos y el conocimiento de cada uno de los servicios y unidades nos ha permitido lograr mejorar esos procesos, documentarlos, transportarlos a un protocolo, y ahora tenemos que fortalecer que ese proceso que se describe efectivamente se ejecute por el bien de nuestra comunidad.
2: ¿Qué le podemos contar a la comunidad sobre los avances que ha tenido el hospital en este último tiempo?
3: La tranquilidad para la comunidad es que nosotros estamos preparándonos con fuerza y con todo el compromiso del mundo desde todos los funcionarios del hospital para lograr la acreditación. Como les digo, este proceso mide muchas características. Que nosotros no nos hayamos acreditado hace unos meses atrás, no es que el hospital esté haciendo mal su trabajo, sino que tiene cosas por mejorar y que ya las hemos pesquisado y mejorado. Por eso me atrevo a decir, y porque las palabras decretan y generan realidad, que nosotros como hospital vamos a acreditar efectivamente el año 2026.
2: Hospital de Puerto Aysén, un puente de información y confianza al servicio de nuestra comunidad.
0: 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Ya que me acordé del colegio Sagrada Familia, enviarle un cariñoso saludo a toda la comunidad educativa que hoy tuvo el cierre de su aniversario número 69. Estuve viendo imágenes de canto, baile, competencia, la religiosidad también que se imparte, la fe cristiana entre sus alumnos. Un abrazo y felicitaciones por el lindo aniversario. Ayer de verdad que que lo hemos visto durante toda esta semana, con un sinnúmero de actividades, caravanas multitudinarias, contagiando el espíritu josefino a la comunidad aysenina. Feliz aniversario, Colegio Sagrada Familia, hoy celebra sus 69 años educando en Puerto Aysén. ¡Felicidades! 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
0: 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Eso es todo, amigos. Que tengan una linda tarde y un mejor fin de semana. Gracias por la sintonía. ¡Nos vemos!
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2: 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Quiero invitar a que usted salga de la duda, a que me pregunte la enfermedad que sufre, el problema que tiene, la tristeza que llora. ¿Por qué tanto fracaso? ¿Por qué no hay suerte? ¿Por qué no hay amor? ¿Por qué no hay salud? Nombre, fecha, nacimiento. 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
3: Celso.
2: Amigo Celso, bienvenido a la programa La Mensaje. ¿De dónde se comunica?
3: De Santiago.
2: Gracias a la gente linda. Dame la fecha de nacimiento, por favor, amigo Celso.
3: 19-02-1985. ¿Sí?
2: Vamos a mirar huesito. Ponga la mente y la corazón a lo que está pasando. Sanay curay la malay. Sanay curay la malara. Sanay curay la contoyonaira. Pirca guareya guachichamur. Jatapira, mira lo que me está marcando, amigo Celso. Eres una persona trabajador, emprendedor y luchador de la vida. Harto lo que ha luchado, por eso se siente cansado, agotado y a veces le llega depresión. A veces le llega esa tristeza, ese aburrimiento y esa impotencia porque no ha podido hacer lo que ha querido en la vida. Está con un hogar, con una familia bella. Está al lado de una buena mujer. Es bonito el hogar que tiene. Y al lado de buenos hijos, pero no ha podido prosperar. No ha podido salir adelante como ha querido. Y especialmente la parte económica y laboral ha sido muy cruzada en la vida suya.
3: Sí.
2: ¿Es verdad o es mentira?
3: Es verdad.
2: Y ha buscado ayuda porque usted es persona que le gusta ayudarse. Es persona que busca salud, que cree en Dios, que pide porque es creyente.
3: Sí.
2: Pero no se explica por qué no avanza. ¿Por qué no avanza? Hay una mala suerte ya un tiempo atrás. ¿Cuánto hace que usted ha visto esa mala suerte? ¿Cuántos años? Porque esto no es meses, es años que viene así como embajada.
3: Sí, 2 años más o menos.
2: Y le voy a decir, su suerte es bonita, está marchita, o se la han marchitado. Porque hay envidias, y usted se pregunta a veces, ¿qué me podrán envidiar? ¿Sabe qué le envidian? Que tiene un hogar de Dios, que tiene hijos, que lucha por una familia. Y usted, hermano mío, ha visto esa mala suerte desde este año pasado y ha comenzado por cosas malas. Aquí hay daños, aquí hay alumbramientos, su suerte se la tienen marchitada. Usted ya sabía, ¿verdad?
3: Bueno, tenía dudas, por eso lo escribí.
2: Yo le voy a pedir un favor. alísteme una velita blanca, alísteme un vaso liso, porque quiero, primero quiero mirar de dónde vienen estas cosas y poderlas retirar. Le voy a enseñar dos oraciones fuertes y le voy a tomar todos los datos para enviarle el paquete Putumayo. Quiero que lo reciba. Hay que darse cuenta quién es el que está al lado de uno, quién es el verdadero amigo, porque usted ha tenido alrededor suyo mucha envidia y personas que han pisado su casa le han pagado con malos tratos, con traiciones, con engaños. Alísteme el vasito con agua, hermano Celso, porque yo le devuelvo el llamado en un rato más. ¿Usted me recibe el paquete Putumayo?
3: Sí.
2: Se lo regalo con cariño. ¿Le hablé con verdad o le mentí en algo?
3: No, verdad.
2: Yo le agradezco la confianza que nos brinda y lo voy a invitar a recibir estos elementos de cura. Un abrazo. Que Dios me le bendiga.
3: Gracias.
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0: 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Deme su nombre.
1: Con Doris.
0: Doris, gracias, gracias. Dame la fecha de nacimiento tuya, Doris.
1: 13 de agosto del 75.
0: Ponga la mente, la corazón, esa pregunta seria. Pregúnteme de lo que es su hogar. No me diga nada. En su mente y en su corazón. Lo que es su hogar, su familia, lo que es la vida suya. ¿Correcto? Vamos a mirar.
1: Sí.
0: Guajidra, guajidra, guajidra. Dime trance, transebunde, gravetati, malich. Piachi, guarella. Amiga Doris, escucharame muy bien. Es una mujer fuerte y luchadora, muy trabajadora, como la gente allá de su tierra. Trabajadores que tienen el sueño siempre de salir adelante. Está al lado de un buen hombre. Este huesito me está mostrando una unión que luchan juntos, a la par. Pero él se está quedando un poquito atrás. No por flojo, no porque quiera, es por su salud que se le está quedando atrás también. ¿Cómo llama a su parejita?
1: José.
0: ¿Y qué edad tiene José?
1: 56.
0: Y le veo enfermedades de persona grande. Yo estoy viendo acá a su hogar. Estoy viendo a una mujer decaída de espíritu y muy triste. Y al lado, un hombre enfermo. Pero ustedes dos se quieren mucho, ya han luchado. ¿Cuánto tiempo llevan?
1: 10.
0: 10 años.
1: 10 años.
0: Y hay un amor tan fuerte y hay una energía como si llevaran 30, 40 años. El buen hombre al lado suyo. Y le voy a decir, mamá linda, que los tienen envidiados, que los tienen amarrados y que están impedidos para salir adelante. Están impedidos.
1: Así es.
0: Han venido para atrás varios tiempo. ¿Cuánto llevan en este país?
1: 15.
0: 15 años.
1: Sí.
0: Y le voy a decir, mamá, que lo que han podido, usted lo que ha podido lograr en los 15 años es poquito. Y lo que han hecho en los 10 años de unión también no compensa tanto esfuerzo, tanta lucha y trabajo.
1: Así es.
0: El dinero se hace sal y agua, el dinero no rinde, la estabilidad laboral y económica no la hay. Y puede que te vaya bien del año 1 o 2 meses y 10 años de austeridad. ¿Es verdad o es mentira lo que le estoy hablando?
1: Es verdad.
0: Aquí hay cosas negativas que tú arrastras del pasado. Desde antes de salir de tus tierras, su suerte se la han malogrado. Usted ha sido una mujer que ha luchado por salir adelante, por tener hogar, familia. Y por su familia es que usted se encuentra viviendo por acá tantos años. ¿Es verdad o es mentira?
1: Es verdad.
0: ¿Qué hay que hacer, Doris? Mirar de dónde vienen estos daños. Esa gente mala, encomendarla a Dios, poner un escudo, una barrera de protección y limpiar la mugre que haya. Porque hay que comenzar una nueva vida en el escombro del pasado. Lo que el pasado ha traído son experiencias para un mejor vivir. Y usted, si logra romper estas cadenas negativas que le amarran al fracaso, a la tristeza, va a prosperar al lado de ese hombre bueno. Porque José es un hombre bueno, tiene un genio fuerte y un poco temperamental, pero es noble de corazón. ¿Es verdad o es mentira?
1: Es verdad.
0: Alísteme un vasito con agua. Le devuelvo el llamado en un rato más. Quiero regalarle el paquete Putumayo y mostrarle con hechos por qué es que le ha ido tan mal. Aquí hay daños que tienes que darte de cuenta. Un abrazo.
1: Perfecto.
0: Gracias por el minuto de su tiempo y por haberme escuchado.
1: Muchas gracias a usted.
0: Bendición.
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0: las 13 horas, 45 minutos.
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Bienvenidos, hola, hola, hola, amigos. Llegamos a este día viernes, a la previa del fin de semana. ¿Cómo están? ¿Bien? Bueno, a sumarse porque tenemos un gran programa en el día de la fecha. ¿Viernes de qué para ustedes? ¿En qué andan hoy? ¿Qué planes para esta jornada? Cerrando la semana, ¿eh? Se viene el weekend. Y lo que viene ahora es B1 con Por Teléfono.

la mejor versión de mi remix por acá, Romeo Santos, Nati, Natasha. Recuerden que estamos en las redes sociales de la radio. Quien te habla, @ Danilo Santerrey. La pasamos muy bien, ¿eh? Ustedes van mandando mensajes, vamos sumando canciones a esta super lista de viernes. Ahora Tini, Sebastián Yatra, la ex pareja, con Oye.

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1: La hora exacta en Milenaria.
2: Las 14 horas, 3 minutos.
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Un día como hoy, en el año 1960, Nigeria se independiza del Imperio Británico. En el año 1978, Tuvalu se independiza del Reino Unido. En el año 1989 nace Brie Larson, actriz estadounidense. En el año 2013 muere Tom Clancy, escritor estadounidense. En 2016, el Fondo Monetario Internacional reconoce oficialmente al yuan chino como moneda de reserva. En 2018 muere Charles Aznavour, cantante de origen armenio.

0: previa del fin de semana por acá, escuchando la canción de Dimitri Vegas, de Light Mike, de Etiqueta y Daddy Yankee para Instagram en viernes. Y ahora llega ella, Cami Cabello. Dale, ¿cuál es tu canción? Votala para que suene en esta previa del weekend.
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0: las 14 horas, 19 minutos.
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2: Partido Comunista defiende movilizaciones estudiantiles. El motivo de la convocatoria fue el rechazo al proyecto de escuelas protegidas, al Plan de Reconstrucción Nacional y a otras medidas impulsadas por el gobierno del presidente José Antonio Kast. En este contexto, en el marco de la conmemoración de los 114 años del PC, el presidente de la colectividad, Lautaro Carmona, reivindicó la movilización estudiantil y destacó su carácter democrático. El timonel comunista valoró la convocatoria impulsada por la CONFECH y afirmó que las protestas expresan una opinión ciudadana que cuestiona las políticas del Ejecutivo, y agregó:
3: porque significa que se está expresando una opinión a través de esas movilizaciones que en lo principal y siempre tienen un profundo contenido democrático.
0: Política.
2: Parlamentarios del Biobío dividen posiciones por cobro de impuestos a casas de apuestas ilegales. Fue una decisión que dejó a muchos sin entender su fundamento. Y es que la Corte Suprema había declarado la ilegalidad de los casinos virtuales y por eso ordenado la clausura de una industria que tiene casas matrices en el extranjero. En el Partido de la Gente, el diputado Patricio Briones dijo no desconocer lo ilegal de la actividad, pero subrayó en la necesidad de allegar recursos a la caja fiscal.
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0: Internacionales.
2: Una nueva provocación de China genera tensión en Taiwán. Dos guardacostas se cruzaron en el Mar del Sur. Es el segundo cruce de este tipo generado por el régimen de Beijing en 2 semanas. Horas de maniobras arriesgadas y advertencias cruzadas ponen en vilo la estabilidad y la seguridad marítima del sudeste asiático.
0: Espectáculos.
2: Murió el Indio Solari, mítico cantante de los Redonditos de Ricota. La noticia del fallecimiento del Indio Solari este 5 de junio sacudió a la escena musical y cultural argentina, figura central del rock nacional. El ex líder de Patricio Rey y sus Redonditos de Ricota dejó un legado que trasciende generaciones y estilos. Su partida marca el cierre de una etapa para miles de seguidores que encontraron en sus canciones una voz propia y un refugio de resistencia cultural. El músico tenía 77 años y falleció en su casa de Parque Leloir. Estaba enfermo de Parkinson y se había retirado de los escenarios en 2017, aunque se mantuvo activo hasta sus últimos días. Conmoción en el rock argentino.
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0: Little Mix presenta Confetti. La agrupación publica el single que le da el nombre a su más reciente disco. En esta ocasión no están solas, ya que cuentan con la colaboración de la rapera estadounidense, en este caso que se llama Sawiti, que ha colaborado recientemente con Doja Cat, con Quavo, con... ¿quién más? Con Jené Aiko. Bueno, muy bien, acá está este nuevo sonido de Little Mix. Se llama Confetti. Si te gusta, dale tu voto.
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del Weeknd por acá escuchando esta canción de Diplo junto a Jonas Brothers. Sonidas hoy, ahora llega él, Sech, junto al Negrito de Ojos Claros, Ozuna, para Si Te Vas. ¿Cuál es tu canción en este viernes?

0: las 14 horas, 39 minutos.
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2: Gobierno se abre a legislar cambio al sector bancario vía judicial tras reñida votación en el Senado y golpe al Tren de Aragua. La norma que habilita a la Unidad de Análisis Financiero de Hacienda para requerir información a los bancos con el fin de detectar financiamiento delictual quedó a un voto de ser aprobada, anticipándose a un nuevo choque. El ministro Jorge Quirós adelantó que está evaluando una nueva propuesta legal, manteniendo el principio de que la potestad última es el Poder Judicial. Tras golpe al Tren de Aragua y reñido empate en el Senado, gobierno se abre a legislar cambios al secreto bancario. Tras la votación en la Cámara Alta, el ministro de Hacienda Jorge Quirós adelantó que evalúa una nueva fórmula para acceder a información bancaria, aunque manteniendo como principio la autorización judicial.
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2: Un dron marítimo explotó en un puerto rumano del Mar Negro y las autoridades alertan. Podría haber más. El artefacto no formaba parte del equipo del ejército del país europeo ni participó en los recientes ejercicios militares en la zona.
1: Deportes.
2: Moza declara exitosa la OPA y se queda con el 72% de blanco y negro. Durante la vigencia de la OPA se recibieron aceptaciones por 33.795.192 acciones Serie B, respectivamente de aproximadamente un 33,795% del capital. Eso implicaría un desembolso de 5.478,8 millones de pesos por parte de Moza.
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Cerrando esta jornada, estaba por acá Cami escuchándonos. Tenemos a Pedro, ¿quién más? Darío, que canta presente. Saludos para Juan Manuel, para Rama, que nos escuchan a esta hora. Está Fito por acá. Y tenemos a Claudia. Muy bien, ahora Megan Trainor.

canción, en este caso que le pertenece a Juan Ingaramo junto a Miranda y Clave. Ed Sheeran junto a Cami Cabello en viernes y también Cardi B nos traen este soniazo.

0: llegamos al final con Quisiera, la canción que le pertenece a Coti junto a Natalie Pérez. Nos encontramos obviamente en otra edición más de Generación 21. La pasamos excelente. Se quedan con todo lo mejor de la radio. Buen fin de chau chau.
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1: Las 15 horas.
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6: Partido Comunista defiende movilizaciones estudiantiles. El motivo de la convocatoria fue el rechazo al proyecto de escuelas protegidas, al Plan de Reconstrucción Nacional y a otras medidas impulsadas por el gobierno del presidente José Antonio Kast. En este contexto, en el marco de la conmemoración de los 114 años del PC, el presidente de la colectividad, Lautaro Carmona, reivindicó la movilización estudiantil y destacó su carácter democrático. El timonel comunista valoró la convocatoria impulsada por la CONFECH y afirmó que las protestas expresan una opinión ciudadana que cuestiona las políticas del Ejecutivo, y agregó:
7: porque significa que se está expresando una opinión a través de esas movilizaciones que en lo principal y siempre tienen un profundo contenido democrático.
6: Política. Parlamentarios del Biobío dividen posiciones por cobro de impuestos a casas de apuestas ilegales. Fue una decisión que dejó a muchos sin entender su fundamento. Y es que la Corte Suprema había declarado la ilegalidad de los casinos virtuales y por eso ordenado la clausura de una industria que tiene casas matrices en el extranjero. En el Partido de la Gente, el diputado Patricio Briones dijo no desconocer lo ilegal de la actividad, pero subrayó en la necesidad de allegar recursos a la caja fiscal.
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6: Una nueva provocación de China genera tensión en Taiwán. 2 guardacostas se cruzaron en el Mar del Sur. Es el segundo cruce de este tipo generado por el régimen de Beijing en 2 semanas. Horas de maniobras arriesgadas y advertencias cruzadas ponen en vilo la estabilidad y la seguridad marítima del sudeste asiático.
1: Espectáculos.
6: Murió el Indio Solari, mítico cantante de los Redonditos de Ricota. La noticia del fallecimiento del Indio Solari este 5 de junio sacudió a la escena musical y cultural argentina, figura central del rock nacional. El ex líder de Patricio Rey y sus Redonditos de Ricota dejó un legado que trasciende generaciones y estilos. Su partida marca el cierre de una etapa para miles de seguidores que encontraron en sus canciones una voz propia y un refugio de resistencia cultural. El músico tenía 77 años y falleció en su casa de Parque Leloir. Estaba enfermo de Parkinson y se había retirado de los escenarios en 2017, aunque se mantuvo activo hasta sus últimos días. Conmoción en el rock argentino.
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0: Buenas, buenas. ¿Cómo les va? ¿Cómo andan? Bueno, bienvenidos. Arrancamos nomás el mega ranking de día viernes. Llegamos al final de la semana. Estamos listos para quedarnos con vos, para acompañarte y para contarte sobre todo cuáles fueron los 20 más votados durante toda la semana. Las 20 canciones elegidas para este 5 de junio, señores. Vamos a arrancar contándote quiénes nos abandonaron en este mega ranking de viernes. A ver, Esperando por ti, Rosé, Abel Pintos estaban ocupando el puesto 20 el viernes pasado. Hoy se quedan afuera del mega ranking de los viernes, pero seguramente los vamos a escuchar durante la semana dando vueltas por ahí en el mega ranking. Arrancamos ahora sí con los 20 más votados de este 5 de junio. El puesto número 20 es para superestrella Aitana. Esta canción está ocupando el puesto número 16 el viernes pasado, desciende varios lugares, se queda ahí justo en el último puesto del mega ranking de viernes. Arrancamos hablando de Pity Álvarez porque sorprendió con una nueva colaboración musical. El artista se muestra cada vez más activo, no solo con conciertos en vivo, sino también a través de distintas producciones en las que participa. Esta oportunidad, el ex cantante de Viejas Locas se unió a The Rodney Band para grabar una nueva versión de Imágenes Paganas, un clásico de Virus. La reinterpretación suma una impronta más rockera al tema original, una de las canciones más emblemáticas del rock nacional. El tema fue grabado en Boston Records y mezclado en la base estudio. Además, cuenta con la participación de Chucky de Ípola. El videoclip oficial se presentó el pasado 2 de junio en Rodney Bar y fue un éxito total. Vamos ahora con el puesto número 19 de Fate of Ophelia, Taylor Swift, puesto 19.
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0: Hablemos ahora de Ricardo Arjona porque continúa protagonizando un fenómeno sin precedentes en Argentina. Luego de agotar 17 funciones en el Arena de Buenos Aires, agregó otro show para agradecerles a sus fanáticos por tanto amor y cariño. La cita va a ser el 6 de julio. ¿En dónde? En el recinto de Villa Crespo, donde ya cautivó a miles de personas con su repertorio, o sea, en el Movistar Arena, y también con su puesta en escena. Las entradas ya están a la venta y cada presentación de Lo que el Seco no dijo es una experiencia emocional y arrolladora donde el guatemalteco recorre 4 décadas de carrera con canciones que marcaron generaciones. Clásicos como Te Conozco, Minutos, Fuiste Tú, Mujer de Lujo, Marta y Acompáñame a Estar Solo conviven con las composiciones más recientes de su último álbum en un espectáculo que logra combinar intimidad, nostalgia y una producción visual impactante. Vamos ahora con el puesto número 18. Un ingreso, en el puesto 18 estamos hablando de Manero, que ingresa al mega ranking con Todo por un Beso. Puesto 18.
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3: Las 15 horas, 31 minutos.
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7: Nacionales. Gobierno se abre a legislar cambio al sector bancario vía judicial tras reñida votación en el Senado y golpe al Tren de Aragua. La norma que habilita a la Unidad de Análisis Financiero de Hacienda para requerir información a los bancos con el fin de detectar financiamiento delictual quedó a un voto de ser aprobada, anticipándose a un nuevo choque. El ministro Jorge Quirós adelantó que está evaluando una nueva propuesta legal, manteniendo el principio de que la potestad última es el Poder Judicial.
8: Política. Política.
7: Tras golpe al tren de Aragua y reñido empate en el Senado, gobierno se abre a legislar cambios al secreto bancario. Tras la votación en la Cámara Alta, el ministro de Hacienda Jorge Quirós adelantó que evalúa una nueva fórmula para acceder a información bancaria, aunque manteniendo como principio la autorización judicial.
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7: Un dron marítimo explotó en un puerto rumano del Mar Negro y las autoridades alertan. Podría haber más. El artefacto no formaba parte del equipo del ejército del país europeo ni participó en los recientes ejercicios militares en la zona.
6: Deportes.
7: Moza declara exitosa la OPA y se queda con el 72% de blanco y negro. Durante la vigencia de la OPA se recibieron aceptaciones por 33.795.192 acciones serie B, respectivamente de aproximadamente un 33,795% del capital. Eso implicaría un desembolso de 5.478,8 millones de pesos por parte de Moza.
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2: El puesto número 17 de esta semana es para Rosalía con Yaritza y su esencia, La Perla, puesto 17.
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0: a hablar de Fito Páez porque acaba de estrenar el videoclip de Las Fuerzas Armadas del Amor, uno de los cortes de Shine del disco que lanzó días atrás. En esta oportunidad, el rosarino convocó como protagonista a Sofía Gala, quien también le dedicó este último trabajo de estudio. Además de estar marcado por una historia con la actriz, el álbum tuvo otro factor clave en su proceso creativo: el accidente que el músico sufrió en 2024 cuando cayó de una escalera y se fracturó las costillas. Tuve suerte, amor, en no terminar en un fucking cementerio, expresa el estribillo del tema, en el que narra de manera metafórica esta caída, el dolor posterior, la cantidad de medicamentos y luego el renacer. Vamos con el puesto número 16, La Villa, Ryan Castro, Capó, puesto 16.
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0: El puesto 15 de este viernes es para Cambiaré, Luis Fonsi, Fey, puesto número 15.
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3: Las 16 horas.
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4: Fina operadores y al fraude social. Quirós replica con dureza la oposición al defender mega reforma y recortes. En la Comisión de Hacienda del Senado, donde se discute el megaproyecto, el jefe económico dedicó varias horas para responder interrogantes planteadas por legisladores. Aunque las dos sesiones de este jueves tuvieron un momento de diversión, el debate estuvo lejos de ser cordial.
3: Política.
4: CAST hace frente a la arremetida municipal por contribuciones y alcalde Toledo protagoniza impas con el presidente. El mandatario, en su visita al encuentro de la Asociación Chilena de Municipalidades, defendió la exención del impuesto territorial para mayores de 65 años y aseguró que no se afectará el Fondo Común Municipal. La visita estuvo marcada por un tenso intercambio con el jefe comunal de Puente Alto, quien interrumpió el inicio del discurso del jefe de Estado.
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4: Comunidad palestina pide al gobierno reconsiderar designación de Saliansky como embajador en Israel. La organización sostuvo que la designación se produce en un contexto particularmente sensible, marcado por las denuncias internacionales contra el gobierno de Benjamín Netanyahu, por presuntas violaciones al derecho internacional en Gaza y los territorios palestinos ocupados.
3: Deportes.
4: Luis Pedro Figueroa desclasifica el día en que Roja se peleó la camiseta de Ronaldinho. El 27 de marzo de 2007, en Suecia, se produjo una controvertida escena: el choque de dos jugadores de la Roja por la casaquilla del entonces astro del Barcelona. Después de una goleada ante el Scratch, Luis Pedro Figueroa, su protagonista, aclara.
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2: En el puesto número 14 de hoy te voy a presentar a Olivia Rodrigo con Drop Deep, ¿sí? Así que atente a disfrutar del puesto número 14.
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Hablemos ahora de Paul McCartney, porque publicó su nuevo disco, The Voice of Dungeon Lane, 19º trabajo de estudio del artista dentro de su carrera solista, una obra especial con 14 canciones cargada de recuerdos, donde el músico viaja al pasado para recordar distintos momentos en su infancia y de su adolescencia en Liverpool. Un homenaje a su familia, a los amigos que lo acompañaron en sus aventuras. El nombre hace referencia a una calle donde vivió de chico. La nostalgia que se nota en su voz aparece en temas como Mama Head Bye, donde recuerda a su madre, o por ejemplo en Days with Left Beijing, primer tema que conocemos como adelanto del álbum, más la colaboración especial con Ringo Starr, Home to Us. A lo largo del The Voice of Dungeon Lane, Paul transita por distintos estilos como el pop, rock, jazz y country, dejando en claro su conocida versatilidad musical. El puesto número 13 de este viernes es para Runway, Doechii, Lady Gaga, puesto número 13.

0: Es momento ahora de que hablemos de Diego Torres y de Manuel Carrasco. Vas a quedarte puesto número 12.
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0: las 16 horas, 32 minutos.
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5: Nacionales. Rabat desestima conflicto con desbordes por Santiago 1 y defiende ampliación de la cárcel. Es un tema de bien común. El ministro de Justicia sostuvo que el recinto alberga cerca de 7.000 internos, pese a haber sido diseñado para 4.000, y afirma que actualmente no existe otro terreno viable para enfrentar el hacinamiento penitenciario en la región metropolitana.
6: Política. Colombia.
5: SAG decomisa más de 350 mil huevos ingresados ilegalmente en región de Tarapacá. Los operativos realizados durante 2026 también permitieron retirar más de 26 toneladas de productos de riesgo sanitario en la zona. Durante ese periodo, el organismo realizó 499 controles, fiscalizó a 607 personas y retiró 26.651 kilos de producto de riesgo fito y zoosanitario.
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5: El Senado de Estados Unidos garantiza la financiación total del ICE en una de las mayores victorias legislativas de Trump. La cuestionada agencia antimigración del país recibirá una inyección presupuestaria de 60 mil millones de euros.
6: Deportes.
5: Club Social y Deportivo Colo Colo confirmó el regreso de Mirko Josic a Chile. Significa mucho para los colocolinos. En el marco de la celebración del aniversario número 35 de la obtención de la Copa Libertadores, el presidente del Club Social y Deportivo Colo Colo dio a conocer el regreso del técnico croata.
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2: Vamos ahora con el puesto 11. Que me quiera ma, Marc Anthony, Wisin. Puesto número 11.
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4: Aún

0: Hablemos de Andrés Calamaro porque presentó dos conciertos en el Arena de Buenos Aires e hizo vibrar al público al repasar sus más grandes hits, ofrecer un extenso repertorio, diseños visuales con múltiples referencias cinematográficas y también por los invitados con los que contó. El Salmón pasó por algunos de sus temas más queridos por el público, por las canciones de amor, los temas más rockeros, los clásicos de Los Abuelos de la Nada, Los Rodríguez y mucho más. Cuando estaba interpretando Mil Horas, invitó al escenario a Trueno, quien luego del estribillo se sumó a rapear usando como base algunas de las palabras claves del tema. Perro, lluvia, no sé qué hacer. Este encuentro en el escenario mostró no solo la conexión entre dos generaciones de músicos argentinos, sino también la unión entre dos artistas que representan género completamente distintos. Pero esta no es la primera vez que Trueno muestra su versatilidad y suma con su propuesta rapera, como ya lo hizo junto a Gorillaz o León Gieco, por ejemplo.
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0: Estamos parados ya a la mitad del mega ranking de viernes 5 de junio, ¿eh? Vamos con el puesto número 10, descendiendo hasta llegar a saber cuál es el puesto número 1 de hoy viernes.

0: puesto número 10 de este viernes es para Louis Tomlinson haciendo Lemonade. Puesto número 10.
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0: Para amar se necesitan. Vamos con el puesto número 9. 1 más 1. Kany García, Maluma, puesto 9.
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Bueno, chicos, vamos a hablar de Gracie porque presenta Candela, su cuarto álbum de estudio, un trabajo que refleja su esencia y experiencia personal. Este nuevo proyecto lanzado a través de Universal Music Latin llega con un potente respaldo del público, ya que los sencillos que anticiparon al álbum han acumulado más de 227 millones de reproducciones combinadas, con colaboraciones de reconocidos artistas como Rayawana, Cultura Profética, La Gurú, Kalema y Brambel. Candela amplía el universo sonoro de Gracie, fusionando pop latino, ritmos afro e influencias tropicales. La artista se ha involucrado activamente en la composición y producción de este LP, trabajando con talentos como Katyn, Kat Dahlia y Obi on the Drums. El álbum está centrado en el concepto del fuego interior, esa energía que nos mueve y nos conecta con nuestras vivencias. Todo lo que ha pasado últimamente en mi vida está aquí en este álbum. Mi candela es lo que me impulsa a seguir adelante, comparte Gracie. Candela también cuenta con colaboraciones especiales que enriquecen su narrativa y mensaje.

0: las 17 horas, un minuto.
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0: Muy, pero muy buenas tardes, jornada de viernes 5 del mes de junio. Día en que saludamos a quienes llevan por nombre Salvador. A los cumpleañeros también, felicidades. La suertecita, que tu cumpleaños caiga viernes. Bueno, yo les tengo un buen dato para que celebren con muchas ganas esta noche a partir de las 21 horas, por fin es viernes. Programa de la previa del carrete con DJ Sagaz y todos los éxitos milenarios. Arrancamos con buenos datos del comercio local. 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
1: Mi nombre es Claudia Molina, soy periodista del Hospital de Puerto Aysén y desde el frontis de nuestro hospital te presento el tema del día de hoy. Uno de los temas que ha captado la atención de la opinión pública ha sido la acreditación del Hospital de Puerto Aysén. Y para eso conversamos con Natalie Dufo, directora subrogante de nuestro hospital, para que nos comente en qué consiste la acreditación.
2: ¿Qué significa que un hospital esté acreditado y por qué es importante para la comunidad?
3: Que un hospital se encuentre acreditado quiere decir que cumple con criterios de calidad y de seguridad de la atención. Y esto es muy relevante porque cada persona que ingresa a nuestro hospital debe sentir la seguridad de que va a salir de él más sano o con su problema de salud resuelto.
2: ¿En qué etapa se encuentra la acreditación del Hospital de Puerto Aysén?
3: 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Nos encontramos preparando, hemos terminado ya en el mes de mayo el trabajo documental de actualizar protocolos y flujos, y ya en el mes de junio nos vamos a encontrar con los equipos en cada uno de sus servicios y unidades para fortalecer lo que van a venir a evaluar desde la entidad acreditadora. El 6 de julio nos vamos a presentar formalmente a este proceso de reacreditación y proyectamos que en el mes de septiembre o en el mes de octubre van a venir a realizar la evaluación.
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3: Los desafíos más relevantes son actualizar, mejorar procesos, revisar lo que hacemos. Nunca es tan fácil revisar lo que estamos haciendo y encontrar puntos donde podemos mejorar. Sin embargo, el compromiso de los equipos y el conocimiento de cada uno de los servicios y unidades nos ha permitido lograr mejorar esos procesos, documentarlos, transportarlos a un protocolo y ahora tenemos que fortalecer que ese proceso que se describe efectivamente se ejecute por el bien de nuestra comunidad.
2: ¿Qué le podemos contar a la comunidad sobre los avances que ha tenido el hospital en este último tiempo?
3: La tranquilidad para la comunidad es que nosotros estamos preparándonos con fuerza y con todo el compromiso del mundo desde todos los funcionarios del hospital para lograr la acreditación. Como les digo, este proceso mide muchas características. Que nosotros no nos hayamos acreditado hace unos meses atrás, no es que el hospital esté haciendo mal su trabajo, sino que tiene cosas por mejorar y que ya las hemos pesquisado y mejorado. Por eso me atrevo a decir, y porque las palabras decretan y generan realidad, que nosotros como hospital vamos a acreditar efectivamente el año 2026.
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0: 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Ya que me acordé del colegio Sagrada Familia, enviarle un cariñoso saludo a toda la comunidad educativa que hoy tuvo el cierre de su aniversario número 69. Estuve viendo imágenes de canto, baile, competencia, la religiosidad también que se imparte, la fe cristiana entre sus alumnos. Un abrazo y felicitaciones por el lindo aniversario. Ayer de verdad que lo hemos visto durante toda esta semana con un sinnúmero de actividades, caravanas multitudinarias, contagiando el espíritu josefino a la comunidad aysenina. Feliz aniversario, Colegio Sagrada Familia. Hoy celebra sus 69 años educando en Puerto Aysén. Felicidades. 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
0: 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Eso es todo, amigos. Que tengan una linda tarde y un mejor fin de semana. Gracias por la sintonía. ¡Nos vemos!
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2: Víctor Pérez, si no fuera por Alvarado, la UDI sería aún menos relevante. El exministro critica la gestión de la directiva de su partido encabezada por Guillermo Ramírez y reafirma su apoyo a Pablo Longueira en las elecciones internas.
1: Política.
2: Registro de vándalos e incivilidades anunciado en la cuenta pública divide a los alcaldes. Mientras algunos jefes comunales apuntan a que una medida que solo afectaría a quienes reciben beneficios sociales, otros señalan que van en la dirección correcta al restringir el acceso a ayudas a quienes cometen delitos e infracciones.
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3: Internacionales.
2: Una nueva provocación de China genera tensión con Taiwán. 2 guardacostas se cruzaron en el Mar del Sur. En el segundo cruce de este tipo generado por el régimen de Beijing en 2 semanas, horas de maniobras arriesgadas y advertencias cruzadas ponen en vilo la estabilidad y la seguridad marítima del sudeste asiático.
3: Deportes.
2: En Portugal abordan amistoso contra Chile antes del Mundial 2026. La prensa lusitana advierte sobre la importancia que tiene el partido para uno de los favoritos para ganar la Copa del Mundo contra una selección avergonzada. Para los ibéricos, en tanto, el amistoso que se juega el sábado 6 en el Estadio Nacional do Jamor de Oreiras, en el distrito de la capital Lisboa, 13:45 horas de Chile, representa la valiosa ocasión que tiene el técnico Roberto Martínez de ver a su equipo ante un adversario sudamericano, similar a lo que debería mostrar Colombia en la cita norteamericana.
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1: En el puesto número 8 y nos cruzamos con Dai Dai, Burna Boy, Shakira. Este tema estaba ingresando a nuestro Mega Ranking en el puesto número 14 el viernes pasado. Es la canción del mundial, ¿eh? Ya va ascendiendo y se queda en el puesto 8.

Hablemos de Airbag porque la banda desata su energía con Reptiles, un tema que se sumerge en las profundidades de la intensidad mientras suma una nueva función en el estadio de Vélez. Airbag continúa su senda del éxito con el lanzamiento de su nuevo sencillo Reptiles, el tercer adelanto de su esperado álbum El Club de la Pelea 2. La banda, que ha conquistado miles de fanáticos, se prepara para una serie de shows en Vélez donde las entradas han sido agotadas, ya fueron los shows de mayo, y quedan también una nueva y última fecha, ¿sí? Reptiles llega tras el éxito de los anteriores sencillos Asuntos Pendientes y Blues del Infierno. Vamos con el puesto número 6, Aisha's Mind, Bruno Mars, puesto 6.

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4: Las 17 horas, 58 minutos.
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3: Confirman presencia de dinosaurios en zona de Chile donde nadie lo esperaba. Un estudio liderado por investigadores de la Universidad de Chile confirmó la presencia de dinosaurios terrestres y aves en Algarrobo, en la región de Valparaíso, una zona conocida principalmente por sus fósiles marinos. La investigación publicada en la revista científica Cretaceous Research analizó restos encontrados en los estratos de Quebrada Municipalidad y permitió identificar fósiles de un dinosaurio herbívoro de gran tamaño. Según explicó el paleontólogo Sergio Soto Acuña, el hallazgo demuestra que el ecosistema era más diverso de lo que se creía, incorporando también fauna terrestre.
2: Policiales.
3: Dejan corona de flores al exterior de la ex penitenciaría con amenaza oficial de gendarmería. La ofrenda fue dejada en el frontis del registro penal por dos sujetos desconocidos que se transportaban en una moto. El hecho fue informado al Ministerio Público.
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1: Internacionales.
3: Estados Unidos aumentará los envíos de ayuda a Bolivia ante la crisis provocada por las protestas y los bloqueos. El secretario de Estado Marco Rubio transmitió a Rodrigo Paz el apoyo de la administración Trump y destacó el compromiso estadounidense con la seguridad, la estabilidad y el orden constitucional del país.
2: Deportes.
3: La calculadora de la esperanza chilena. ¿Qué necesita la roja femenina ante Ecuador para abrochar el repechaje al Mundial? Chile se enfrenta este viernes a la Tri por la octava fecha de la Liga de Naciones Conmebol. En la última jornada, el equipo nacional tiene libre, por lo que será su último partido en la competición. Este viernes, por la octava jornada de la Liga de Naciones Femenina de la Conmebol, Chile recibirá a Ecuador en el Estadio Nacional desde las 19 horas en la búsqueda de los boletos para el Mundial de Brasil 2027. Las chilenas ya no pueden optar a la clasificación directa, pero tienen a la mano la chance de asegurar el repechaje.
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2: El puesto número 5 de este viernes es para Tu Cárcel, Morat, puesto 5.
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0: hablamos del puesto número 4 de este viernes. Dos amantes, Tini, Ulises, haciendo el puesto número 4 de este 5 de junio.
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0: Nos subimos al podio y el puesto número 3 de hoy viernes es para Harry Styles, American Girls, puesto número 3.
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0: El puesto 2, el tema escolta de este viernes, es para Vuelve, Ricky Martin, Tini, Los Ángeles Azules, canción que estaba ocupando el puesto número 3 y va ahí, como que sube, que baja, pero todavía se queda dentro del podio. Puesto 2.
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0: Finalmente llegamos a saber cuál es el puesto número 1 de este viernes 5 de junio. Swim, BTS, puesto número 1.
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Nos vamos despidiendo, te voy a decir, excelente fin de semana, les deseo lo mejor, señores. El día lunes ya nos vamos a estar cruzando nuevamente con mucho más Mega Ranking para ustedes. Gracias, adiós, chau chau.

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2: Las 18 horas, 28 minutos.
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0: 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Este espacio que tiene como fin difundir el trabajo que realiza el senador Miguel Ángel Calisto. Trabajo que realiza en Valparaíso en el Congreso Nacional. También, por supuesto, en Santiago, las reuniones con las distintas autoridades nacionales y también recorriendo la región de Aysén, que me atrevo a decir, como siempre lo he dicho, es el trabajo que más le gusta. ¿Cómo está, senador Calisto?
1: Hola, Nico, ¿cómo estás? Saludar con mucho cariño a toda la comunidad regional que nos escucha en nuestro programa El Valor de Nuestra Tierra. Y aquí estamos con harto tema, han sido semanas bien intensas, con hartas actividades y, por supuesto, muy disponible a poder comentarles también a la comunidad regional sobre las gestiones y trabajo que estamos realizando.
0: Así es, pues, senador. Oiga, y uno de los temas más importantes que marcaron esta semana fue principalmente la cuenta pública, ¿no? A donde el presidente se refirió a sus proyectos, a lo que planea hacer, porque concordamos que lleva recién 3 meses como mandatario. Cuéntenos un poco, usted estuvo en la cuenta pública, usted estuvo también con el presidente después de la cuenta pública. Cuéntenos un poco de esto y también del proyecto que se está empezando a tramitar, que está conocida como Mega Reforma.
1: Mire, creo que es súper importante que entendamos que estamos en una situación como país un poco compleja desde el punto de vista económico. Todos sabemos que hay un déficit económico que ha sido publicado y que es un arrastre finalmente que viene de los gobiernos anteriores. Piense usted que más allá de lo político, porque todo el mundo empieza inmediatamente a sacar como cuenta chica que durante el gobierno del presidente Piñera, el presidente Boric, esto va más allá de los gobiernos. Piensen ustedes que a Chile le tocó 2 o 3 terremotos en donde hubo que hacer reconstrucciones, maremotos en su minuto durante el gobierno del presidente Piñera. Después vino la situación relacionada con la pandemia, donde el país desembolsó cientos de miles de millones de pesos, se tocaron los fondos reservados y hubo que sacar plata de ahí. Esto es como el funcionamiento de una casa. O sea, si hoy en una casa, en una familia, no recibe suficiente ingreso y hay aumentos de gasto, evidentemente empieza a ajustarse la situación y no se pueden incurrir en más gasto. Entonces, cuando muchas veces algunos dicen, no, mire, necesitamos esto, queremos esto otro, simplemente la caja del Estado no tiene lucas. Eso es en la práctica. Y por eso es que se está avanzando en algunas decisiones que fueron muy similares a las que se tomó en algún minuto durante los gobiernos de la Concertación. Cuando se habla, por ejemplo, y ahora paso a la reforma de reconstrucción, lo voy a relacionar también algunas cosas con lo que pasó con la cuenta pública. La invariabilidad tributaria, para muchos es como un concepto económico raro, pero traducido al idioma español y de cualquier ciudadano que nos está escuchando en este minuto en la radio, la invariabilidad tributaria es simplemente dar certeza tributaria a las empresas de tal manera que aquel que quiere invertir, por ejemplo, yo quiero invertir en la región y hacer una central hidroeléctrica. Bueno, yo puedo saber desde ya que voy a pagar tanto impuesto y no me van a cambiar las reglas del juego en 4 años o al año 7 o al año 8. Entonces ahí se habla de la invariabilidad tributaria, dar una certeza tributaria por, y este gobierno plantea, 25 años. ¿Será mucho? Puede ser mucho.
0: Pero todo eso se puede conversar.
1: Pero eso se puede conversar. Pero la invariabilidad tributaria se aplicó durante los gobiernos de la Concertación y eso permitió crecimiento económico, actividad económica. ¿Qué genera la actividad económica? Más inversión. Más inversión genera más empleo, mejor pagado, y eso permite un dinamismo económico del país. También se habla, por ejemplo, de la rebaja de impuestos del 27 al 23 gradual. Es volver al sistema antiguo, si eso es lo que teníamos antes nosotros, del 27 al 23. El tema es cómo medimos que finalmente la rebaja de impuestos signifique más contratación, mejores empleos, mejor pagado. Es decir, que exista inversión de la ganancia y no que en definitiva sea solamente un mero beneficio para el empresariado. Entonces, esos son los temas que tenemos que discutir. Dar beneficio, dar garantía, dar incentivo, pero con resultado de vuelta para el desarrollo de las comunidades, de la gente. Y eso se trató también en la cuenta pública. O sea, el presidente habló respecto al déficit económico, de la crisis, de los gastos que ha tenido que incurrir el país. Y yo a veces encuentro, mire, y en esto pongo un poco de sentido común, porque todo el mundo rápidamente, no, el gobierno, que CAS, no sé qué. El presidente lleva 50 días, 70 días de presidente. Evidentemente eso es muy injusto de poder criticar hoy día a un gobierno que recién está partiendo. Y tiene que ser responsable. Si esto es como cuando uno es papá. Tu hijo te dice, papá, cómprame lámina. ¿Ah? para los álbumes ahora.
0: Eso es lo que está más de moda, de hecho.
1: Papá, el álbum, no sé qué, las láminas. El otro día decían que, a propósito, si tú llenabas todo el álbum, era así como millones de pesos. Por sí. Los costos de del álbum, increíble. Entonces, tú dices, no, po, no te puedo comprar 10 sobres, te tengo que comprar 5. Los papás son los ministros de Hacienda. ¿Ah? Los papás somos los ministros de Hacienda. Papá, cómprame el Play 5. Mira, no. Tenemos que esperar, porque hoy día no podemos comprar el Play 5. A lo mejor más adelante puede ser. Papá, mira, quiero comprarme... O sea, los padres administran el hogar. Y esto es lo mismo con un ministro de Hacienda. O sea, si el Estado se endeuda y se sigue endeudando de la manera que está, en algún minuto esto va a ser complejo. Entonces, ¿qué planteó el gobierno, por ejemplo, ahora? Que me parece una buena medida. Recortar Estado. Van a unir tres ministerios. Dos. El Ministerio del Interior con el Ministerio Secretaría General de la Presidencia. Un arriendo menos por región, funcionarios públicos menos, bonos trimestrales menos. Oiga, si hay que ir tomando medidas de ese orden. Es decir, hay que apretarse el cinturón. Pero también se han planteado algunas medidas que son importantes también. Por ejemplo, dentro de la reforma se plantea mayor recaudación. Y yo soy uno de los que está empujando algunas indicaciones que, por ejemplo, permitan mayor recaudación de la industria acuícola.
0: Eso es fundamental en Aysén.
1: Nosotros tenemos una industria que creo yo que aporta poco. Está presente, yo no digo, no soy un loco que dice, mire, eliminemos la salmonera, porque eso sería un disparo en los pies. Lo que yo estoy diciendo, mire, démosle garantía a las salmoneras que funcionen en Aysén. Pero, ¿cuál es el aporte real? Y eso tenemos que medirlo también. Y si no están aportando realmente, tenemos que cobrar impuestos. Y esos impuestos tienen que ir a los municipios. ¿Para qué? Para infraestructura, para invertir en las comunidades, para mejorar las condiciones de la gente, para aumentar los subsidios de mejoramiento térmico. O sea, la industria debería tener como chicha Puerto Cisne, Gala, Gaviota, Huicha. Y mire la situación que está el litoral, en una pobreza tremenda. Entonces, yo creo que ya se terminó el tiempo de la buena onda, de decir, oiga, ¿por qué no nos aporta para la fiesta del pescado frito? O sea, yo creo que no nos podemos conformar como aysenino con esa cosa de apórtenos la empresa privada para el Festival de la Canción. No, o sea, está bien, disfrutamos un rato la fiesta, nos sacamos fotos, nos reímos, tomamos, pero y después hay que pasar todo el invierno, oiga, con los altos costos, los costos energéticos, la leña, en fin. Entonces, vamos mejorando las condiciones de vida de la gente y eso se hace vía impuestos. Yo voy con cerca de 3 iniciativas para aumentar el cobro de impuestos a la salmonera y de tal manera que eso quede en el litoral, quede en las comunidades directamente para fortalecer y proyectar una mejor condición de vida. Y eso es a largo plazo, pero a largo plazo implica que tenemos que dar garantía a los futuros, al futuro de esas comunidades. De Melinca, de Cisne, de Islas Huicha, de Gala, Gaviota. Entonces, y también de toda la región, porque la recaudación también de alguna manera impacta a toda la zona. También estamos, a propósito de la reforma, incorporando una indicación para permitir que se busque una compensación a propósito de la eliminación de las contribuciones. Yo soy partidario de eliminar las contribuciones. O sea, les quiero decir a la gente que nos está escuchando que con la indicación que vamos a presentar, que busca acortar, es decir, no cobrar cobrar las contribuciones, pero un segmento, al segmento más rico de Chile. Pero la clase media va a quedar protegida. O sea, yo le aseguro que toda la gente que paga contribuciones en Coyhaique, por ejemplo, va a quedar exenta al pago. Pero no puede ser que, no sé, por grandes empresarios, queden con el beneficio que hoy día es para los sectores medios. Entonces, claro, hay que hacer esa diferencia. Por eso yo no comparto a veces las posiciones tan de izquierda o contra el gobierno que dicen, no, nos negamos, rechazan todo, se niegan a todo. Yo creo que hoy día lo que tenemos que hacer es cómo abrimos la discusión para ajustar las propuestas que está haciendo el gobierno y no permitir que se mida o que se les dé beneficio a los más ricos haciéndolos pasar por clase media. O sea, gato por liebre, no es así la cosa. O sea, metámonos al fondo del proyecto y saquemos beneficios reales que permitan apoyar hoy día a la clase media que está súper empobrecida. Entonces, se puede perfectamente garantizar los ingresos a los municipios sin dejar de darle el beneficio también de exención de pago de contribuciones o negarles o no permitir que paguen contribuciones la clase media.
0: Estamos conversando con el senador Miguel Ángel Calisto en este programa El Valor de Nuestra Tierra. Senador, bueno, y nos comentaba un poco esta mega reforma, que se va a ir avanzando en el Senado, porque empieza la discusión ya, empezó esta semana que pasó y continuará la próxima. Lo quería llevar a que conversemos sobre los comités de vivienda, porque tuvo reuniones importantes con el Seremi Vivienda, donde les manifestó y les dio a conocer también un poco el Seremi, junto a los dirigentes, el proyecto de los comités de vivienda de la Chacra 40, senador, y también el proyecto del Comité Unidos por un Hogar, lo que es los terrenos del vicariato, senador. Lo quiero invitar a que escuchemos a María Angélica Saldivia, coordinadora del Comité Cordillera San Miguel y Sueño de Todos. Y también lo quiero invitar a que escuchemos a Aneloren Rauque, dirigente del Comité Unidos por un Sueño.
2: Hola, buenas tardes. Mi nombre es María Saldivia, soy coordinadora de tres comités de vivienda que van al proyecto La Chacra 40B. Hoy día, gracias al senador Miguel Ángel Calisto, pudimos tener una reunión para poder presentarle al Seremi nuestro proyecto habitacional, para mostrarle que nosotros somos dueños de un terreno que cuenta con las vialidades y todo, y vinimos a solicitarle, con el apoyo del senador Miguel Ángel, que por favor nos ayude a que en este año podamos salir con proyectos, poder subsidiar y que los avances sean más rápidos. Esa es... a eso fue lo que vinimos nuestra entidad patrocinante y los directivos del comité.
3: Buenas tardes, mi nombre es Aneloren Rauque. Vine a representar al Comité Unidos por un Hogar del proyecto Vicariato. Bueno, quería empezar esto agradeciéndole a don Miguel Ángel Calisto, que nos ayudó a gestionar esta reunión donde nos permitió saber en qué fase va nuestro proyecto hacia el hogar. También agradecerle porque él nos ha ayudado en el campamento de Rasuri con el tema del agua. Nos encontramos muy agradecidos de él. Aclarar que quedamos conformes con las dudas, ya que las aclaramos. Somos un comité que se divide en campamentos y casas y quedamos conformes con lo que nos aclaró el Seremi. También ahora sigue el paso siguiente, es conversar con la entidad patrocinante y que ellos nos aclaren las dudas también que acá se nos fueron informadas.
0: Escuchamos a esta dirigente, senador, quienes se referían a los avances que han habido en estos proyectos. Cuéntanos un poco cómo ha sido este trabajo con estos comités, senador, y en qué situación se encuentran estos proyectos.
1: Bueno, es importante primero situar en contexto. Estamos hablando de la toma de Rasuri, donde en Coyhaique, en la parte donde está los terrenos del Vicariato Apostólico de Aysén, y que alguna parte también son terrenos de la obra Onguanela, cerca de la calle 1, para que la gente se ubique, y es un sector, un paño bien grande ahí, frente a donde está el tema de la leña que entrega CONAF, frente a la obra Onguanela. Y en ese terreno se proyecta una capacidad y una construcción de edificios y de casas. ¿Qué es lo que nosotros estamos viendo en este proyecto habitacional, que es de la entidad Cinta? Se nos informó, y nosotros por supuesto que estamos apoyando a las familias, porque nos interesa en primer lugar la erradicación de los campamentos. Ellos hablan de la relocalización del campamento Rasuri. Actualmente se nos informó que el Seremi del Ministerio de Vivienda, junto con el Serviu, que el proyecto está ingresado en la DOM de la Municipalidad de Coyhaique y que tienen que sacar el anteproyecto. Paralelamente se ingresó al Serviu para revisión preliminar del proyecto. Es un proyecto que va a requerir, según se nos informaba en esta discusión, digamos, conversación que teníamos en el Serviu, se va a declarar o se va a necesitar la declaración de un proyecto de impacto ambiental porque supera el proyecto las 300 viviendas. ¿Y qué es lo que nosotros hoy día nos interesa? Hay que conversar con la entidad para ver si puede presentar un proyecto más acotado para poder evadir, ¿ya? O poder no considerar este tema de impacto ambiental, porque significa eso por lo menos 2 o 3 años más de demora. Entonces, Es súper importante y por eso que nos reunimos con los dirigentes para buscar una salida y esperamos que eso se vaya dando prontamente para construir ahí unos edificios y casas de viviendas sociales en esa zona que hoy día como ha crecido Coyhaique, que eso es un lugar bastante céntrico, por así decirlo, muy,
0: Sí.
1: digamos, con mucha disposición y acceso y por lo tanto nosotros esperamos que el proyecto se ajuste para que tenga viabilidad en el futuro próximo.
0: Oiga, senador, y también tenemos buena noticia porque se entregaron finalmente 103 casas en Puerto Aysén para los comités. Ahora voy por ustedes mirando hacia el futuro y Tesoro Austral. Lo quiero invitar a que escuchemos a Luisa Castillo, que es la presidenta del comité. Ahora voy por ustedes, quien tiene palabras de agradecimiento también hacia su persona por todo el acompañamiento que usted hizo con este proyecto. Escuchemos a Luisa Castillo.
4: Hola, buenas tardes. Mi nombre es Luisa Castillo. Soy presidenta del comité Ahora voy por ustedes. Nosotros llevamos 4 años, un poquito más, de que logramos este gran sueño de la casa propia. De un
5: Ahora que
4: principio
5: tenemos
4: nosotros empezamos
5: concentrar
4: con
5: al
4: este
5: impacto social
4: esfuerzo y
5: de la
4: trabajo,
5: vacuna
4: el cual
5: para
4: significó harto,
5: financiar
4: harto
5: actividades necesarias.
4: sacrificio, harto caminar, harto esfuerzo y aprender, porque nosotros no sabíamos nada en nuestra directiva de cómo ejercer esta gran labor de llevar a cabo 35 familias a cuestas y ayudarlos y apoyarlos a cada uno. Tuvimos hartas dificultades, pero la principal ayuda, que siempre lo digo, fue de nuestro senador ahora, Miguel Ángel Calisto, que él nos ayudó a conseguir horas, andar con nosotros en reuniones y juntos también aprendimos muchas cosas que no, a veces uno no tiene idea, y con perseverancia y seguir siempre trabajando juntos, logramos este gran sueño. Yo sé que si uno trabaja y con esfuerzo y con ayuda, porque nosotros sí necesitamos ayuda, y agradecer principalmente a nuestro senador que nos ayudó de un principio y que conoció parte de toda la vida de nosotros y fue íntegro en reconocer nombres, personas, vidas, y fue parte de nosotros. No fue una persona que no fue social, fue socialmente con nosotros. Y eso nos ayudó, ¿cierto?, a ser partícipes a este gran sueño. Le agradecemos y siempre con una felicidad enorme que va a quedar siempre en nuestro corazón. Muchas gracias.
0: Ahí escuchamos a esta dirigente de estos tres comités de Puerto Aysén. Cuéntanos un poco, senador, ¿cómo estuvo esta ceremonia? Me imagino que bastante emotiva, porque para una familia es algo muy importante recibir las llaves de su casa propia.
1: La verdad es que muy contentos porque con esto comité, ahora voy por ustedes mirando hacia el futuro y Tesoro Austral de Puerto Aysén, en los terrenos del Vicariato Apostólico de Aysén, que agradecemos siempre al Vicariato la disposición que ha tenido para poner digamos, a disposición los terrenos del Vicariato a la venta y que ha permitido solucionar el requerimiento de viviendas en Puerto Aysén de una manera bastante concreta. Y hoy día lo tenemos con tres comités, 103 familias. Antes fue también con el comité El Nogal y Llave Soñada, ahí mismo también en Puerto Aysén. Y la verdad es que contento porque ha sido un trabajo largo, por lo menos 8 o 10 años que trabajamos con estos comités y hoy día ya tienen sus casas. Ese mismo día nosotros tuvimos una reunión después con otro comité, que el comité Martín Pescador, y le contaba, les decía yo, mire, las viviendas hoy día tienen un estándar de eficiencia térmica muy alto, tienen casas que hoy día en valor están costando sobre los 100 millones de pesos, o
0: Sí.
1: sea, el Estado está invirtiendo una cantidad importante de recursos por vivienda, con casas que de alto estándar, todas las calles pavimentadas, parques, sedes, en fin, cerco de reja, o sea, el estándar de las casas que se está entregando a la región son un estándar alto. Y de todas las entidades patrocinantes, y por lo tanto estamos contentos porque es un resultado concreto que también esperamos se empiece a dar en otras zonas. Nosotros también estamos viendo, y la gente de Coyhaique también lo ve, el esfuerzo y el trabajo que estamos haciendo ahí en Chacraje, cómo avanzan los proyectos habitacionales. Estuvimos con la primera piedra hace poquitos días de un nuevo proyecto. Esperamos que pronto los otros dos proyectos de AES Consultores se dé luz verde para ese proyecto que es tan importante. Debería empezar el segundo semestre. También estuvimos en audiencia con el Seremi por ese tema. Y la verdad es que lo mismo esperamos para Chile Chico, a propósito del comité Rucantú, que estamos ahí en etapa bastante digamos, importante, porque se está cerrando el proyecto para poder postularlo, porque hay compromiso de compraventa. Y también esperamos lo mismo para el Comité Viento Patagón, que siempre he dicho, en Chile Chico es el Comité de Viviendas Sociales, que va a estar frente al lago y que va a ser muy, muy bonito y de muy buenas
0: Porque una
1: condiciones
0: vista increíble.
1: en Chile Chico. O sea, la verdad es que en materia de vivienda hay un buen avance. Esta semana vamos a tener una reunión con la gente de los tres comités 100 viviendas en Villa Frei para algo pasó que anduvieron deteniendo las obras, pero estamos ahí al tanto para ver cómo se puede reactivar ese tema. Y estuvimos también con los dirigentes de Valle Simpson, porque queremos nuevamente reactivar los proyectos habitacionales, que ahí vamos a tener
0: Está
1: una
0: el tema de
1: buena
0: la planta de
1: noticia.
0: tratamiento ahí también,
1: Así
0: que
1: es.
0: está con algunos problemitas.
1: Tanto que hablar, oiga, en vivienda, son
0: Sí.
1: hartos temas.
0: Senador, ya para finalizar este programa, preguntarle también por un reconocimiento que usted hizo a una emprendedora de Coyhaique, me refiero a Mari Ule, que ella es la dueña del Rincón Patagón, este reconocido restaurante que está en el centro de la ciudad y que rescata precisamente las raíces de la Patagonia y las tradiciones, senador. Escuchemos qué nos dice Mari Ule después de recibir este reconocimiento que le realizó el senador Miguel Ángel Calisto.
5: Hola, muy buenas tardes. De verdad, aquí soy Marisol del Rincón Patagón. Estoy muy emocionada, muy agradecida de haber recibido la primera medalla. Me cuenta que el senador es su primera medalla como senador, así que otorga al Rincón Patagón. Así que muchas gracias a los clientes que vienen todos los días, día a día. Este es un esfuerzo que se hace ya 11 años y un poco más. Así que no, gracias porque los clientes todos los días están presentes. Sin ellos no sería posible de tener este logro igual.
0: Ahí escuchábamos a la dirigenta, perdón, a la dueña del restaurante Rincón Patagón, Mari Ule. Cuéntanos un poco de esto, senador, de la importancia que tiene este negocio y de mantener las tradiciones también.
1: Mire, el Rincón Patagón es un lugar, un destino importante en Coyhaique. Ya son 11 años de tradición, rescatando tradiciones con platos típicos de la zona, de toda la zona sur austral. Y por supuesto, un espacio además donde se cultiva la cultura, porque la Mari permanentemente está abriendo los espacios del local para los artistas regionales, y no solamente de Aysén, sino que de todo Chile. Muchos cultores del folclore, de la cultura, siempre van a tocar ahí. Así que felicitar a Mari Ule por el Rincón Patagón, por todo su compromiso que realizan y, sobre todo, para mí es un honor poder entregarle esta medalla de reconocimiento de honor del Congreso Nacional y, particularmente, del Senado de la República.
0: Senador, estamos llegando al final. Le dejo los micrófonos para que se despida a toda la gente y por si nos quiere contar un poquitito sobre las actividades que tendrá el fin de semana y lo que se viene la próxima también.
1: Bueno, la verdad es que estamos, decirles que estamos con harto trabajo legislativo a propósito de la mega reforma que se ha presentado. Estamos estudiando detenidamente una reforma que impacta ciertamente a este gobierno, pero que también va a tener una consecuencia respecto a los futuros gobiernos. Estamos tramitando un proyecto de ley de mi autoría.

0: semana en una nueva edición de nuestro programa El Valor de Nuestra Tierra. Que estén muy bien.
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Hola, ¿cómo está? Buenas tardes, bienvenidos, ya estamos en el Rancherísimo. Esto acá por la 94.7 Radio Milenaria desde Puerto Aysén. Abrazos cordiales, saludos a usted que está ya escuchando ahí en cualquier lugar, pues en la casita ya, después del trabajo. Usted que salió a la pega recién, claro, hay altos turnos igual por la noche, así que les vaya muy bien, A quienes se trasladan hasta Coyhai, que viceversa, Chacabuco, andan ahí tras el volante. Un abrazo igual, como siempre, porque nos escuchan, ¿cierto? De todas maneras, ahí a través de la señal de la radio. A nuestros amigos del internet por todo el mundo, estamos en la www.milenariafm.cl y en redes sociales, ahí en el Facebook, para que dejen sus comentarios, saluditos, y podamos compartir, ¿cierto?, el Rancherísimo. Día viernes, por fin es viernes. Eso, el día de hoy. Buena música vamos a tener. Fin de semana espectacular para todos ustedes. Día 5 ya de junio. A nuestros auspiciadores comenzamos a saludar ya. 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Mientras nos acomodamos por acá, dejamos música, activamos el teléfono y comenzamos ya a vivir esta linda programación de fin de semana aquí en Milenaria con el Rancherísimo. Bienvenidos.

0: Eso, buen ritmo, buena música. En el rancherísimo, recién comenzando por acá. 19 horas con 18 minutos, vamos a los teléfonos, vamos a los llamados, vamos al Facebook, a escribir, a llamar, a saludar. Porque el programa se va, pero súper rápido, por fin es viernes hoy. Junto a DJ Sagaz, programación de fin de semana, espectacular, siempre por la milenaria. Eso es. Vamos al teléfono, vamos a activar línea ya. Aló, buenas noches.
1: Hola Cristian, ¿cómo estás?
0: La señora Erika no está aquí.
1: Así es.
0: Eso, al pie del cañón ahí, siempre con nosotros.
1: Al pie del cañón.
0: Eso, la señora Erika ahí de la Villa Patagonia, en Rivera Sur, ahí nos llama.
1: Así es.
0: Cuénteme a quién saludamos hoy viernes.
1: A los Salvador.
0: ¿Salvador hoy día?
1: Sí.
0: ¡Felicidades a los Salvadores!
1: A los que están de cumpleaños y aniversario.
0: ¡Vaya, un abrazo grandote!
1: A la Argentina y su alrededor. A Puerto Aguirre, Caleta y al señor Indiana. A Chacabuco, a Josecito, a Puerto Fitness, Chile Chico, Puyuhuapi, Manihuale. A don Rubén.
0: Rubén Cayún, ¿ya?
1: Sí, que lo pase bien. A Rodrigo Chauquemán.
0: Perfecto.
1: A las hermanas Chauquemán. A la señora Gladys. A don Caldito Jiménez.
0: ¡Eso!
1: A Miguelito. A don Juan y a señora Mircia. A la familia Troncosos Barrientos. A la tía Alicia. A la señora Elena. A don Alvarito y para ti también.
0: Eso, y a toda la comitiva y a todos los auditores.
1: Así es, que lo pasen bien.
0: Buen fin de semana para usted también, señora Erika. Páselo lindo.
1: Sí.
0: Ya pues, estamos en contacto entonces.
1: Que lo pasen lindo también.
0: Igual, se cuida, chau.
1: Ya, chau.

0: Aló, buenas tardes, buenas noches.
1: Aló, buenas tardes, Cristian.
0: Oye, señora Elena, ¿cómo está usted?
1: Bien, bien, gracias a Dios.
0: ¿Cómo está el viejito?
1: Acá ya se está mejorando igual.
0: Está mejorando, qué bueno. Oiga, la sintonía de esta hora como siempre usted, ¿ah?
1: Sí, pues siempre se ha escuchado, aunque no llame, pues soy sí. También soy mexicano.
0: Sabemos ahí que siempre está en la sintonía la señora Elena.
1: Sí.
0: Cuénteme, ¿qué saluda?
1: A todos los de América.
0: ¿Ya?
1: A todos de la comitiva, a Mircia igual, Carlito Jiménez, para toda la... de la comitiva.
0: Eso, de parte de la señora Elena.
1: Sí, y un saludo especial.
0: ¿Ya?
1: Un saludo especial para mi vecino.
0: ¿Cómo se llama el vecino, güey?
1: Mata.
0: ¿Ah?
1: Mata.
0: Nata.
1: Mata.
0: Oh, y saludo para él entonces.
1: Sí, con la cancioncita Malo para el Catre.
0: ¿Malo para el Catre?
1: Sí, porque a él le encanta escuchar a los mexicanos.
0: Ya. Va a buscarlo entonces, ¿ya?
1: Por favor. Ya, nos vemos hasta el lunes, don Cristian.
0: Que esté muy bien, se cuida. Chao, chao. Vamos con la canción entonces, Malo para el Catre. El rancherito Luego Dan. Oiga, saluda a la señora Elena y a toda la familia que nos escucha siempre. Luego ya comenzamos a leer ahí los saludos que nos escriben a través de las redes sociales y otros auditores.

Buen ritmo para este fin de semana a través de la 94.7 Radio Milenaria desde Puerto Aysén. 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Vamos a leer saluditos ya, amigos que están en las redes sociales por acá. Nos escribe Cristian. Dice, hola, saludos. Saludos, saludos, saludos, dice, para todos los chiquillos, compañeros. A mi profesora de la escuela Despertar. Saludos para mi prima que está de cumpleaños, Emily Aldea, que cumple 8 años. Una cancioncita bonita ahí de cumpleaños. Vamos a buscarla, ¿eh? De todas maneras. Así que felicidades.

Vamos a ir un temita por acá. Algo de Antonio Aguilar me estaban solicitando, así que vamos a buscar por acá. El hijo desobediente era este tema. Bajamos un poquito ahí el ritmo y nos vamos con este grande de la música.

0: Ahí está el hijo desobediente. Ahí está con Antonio Aguilar.
1: Y queda bonito, ¿no?
0: 7 de la tarde con 40 minutos ya. Día viernes 5 de junio. Vamos al teléfono, más llamadito para acá. Aló, muy buenas noches.
2: Buenas noches, caballero, ¿cómo estamos?
0: ¿Cómo está usted, güey, don Carlito Fontecha?
2: Sí, por acá, por el río Negro, no, por acá.
0: ¿En el campo ya? ¿Sí?
2: Sí.
0: Ya. Cuénteme cómo estuvo el día, mucho trabajo. ¿Qué pasó?
2: De todas maneras.
0: Sí, de todo un poquito.
2: De todo un poquito.
0: Ya. Hay que apelarse ahí de buscar leñita, lo que se pueda.
2: Claro.
0: Ahí en el campo, de a poco nomás.
2: De a poco se va trabajando.
0: Usted va juntando ahí como una hormiga, oiga, todos los palitos.
2: Sí, sí.
0: Como un castor.
2: De todas maneras.
0: Como un coipo. Ya. Oiga, aquí va, ¿a dónde está usted? ¿Está tomando mate esta hora? ¿Está cenando? Cuénteme qué está haciendo, güey. Voy escuchando
2: por
0: radio.
2: Estoy paseando con
0: anda un regando.
2: Ranchito muy conocido por acá.
0: Anda paseando usted esta hora.
2: Sí.
0: Oiga, no se vaya a encontrar con el león a la vuelta.
2: No, es que el león ya nos dijo hola y yo,
0: güey. Está domado ya el león.
2: De todas maneras.
0: ¿O el león es usted?
2: No,
0: ¡ah, déjale! ¡Ay, ay, ay! Ya, pues saludos entonces para todos sus hermanos, por conocidos, amigos, familiares, por acá también.
2: En general, completamente, porque es un mejor así.
0: Ya. Y me va a pedir un tema, ya sé cuál, ya. ¿El de los Reales del Valle?
2: De todas maneras puede ser el de los Reales del Valle.
0: ¿Sí?
2: Sí.
0: ¿Cualquiera, no?
2: Yo pienso que sí.
0: Bueno, vamos a buscar un temita ahí. Tengo muchos, muchos de los Reales del Valle, así que va a tener que ser el a la suerte la olla nomás.
2: No, a la suerte la olla, como usted dice. De todas maneras.
0: Listo, pues, amigazo. Que esté muy bien usted. Gracias por llamar, por estar ahí junto a la radio.
2: Y ahí a la tía Alicia en parte.
0: Saludos también.
2: De todas maneras.
0: Ya ves, Carlito. Un gran abrazo nomás y que esté muy bien, buen fin de semana. Estamos en contacto.
2: Igualmente, pues, que estén todos bien por ahí.
0: Chau, chau.
2: Chau, chau.
0: Agradecido,
2: pues.
0: Don Carlito Fontecha, del kilómetro 20 sur, a esta hora en sintonía de Milenaria y el Rancherísimo. Los Reales del Valle.

0: Excelente ritmo con los Reales del Valle, Marta la Reina. Vamos al teléfono, luego ya voy a ir por las redes sociales porque amigos que nos escriben acá en la transmisión y también se conectan y se contactan a través de la línea telefónica aquí en Milenaria, en vivo y en directo. 7 de la tarde con 45 minutitos. Vamos al aire. Hola, buenas noches.
1: Buenas noches.
0: ¿Cómo está, amigo Cristóbal?
1: Aquí escuchando.
0: Escuchando el programa como todos los días, Cristóbal. ¿De qué sector me hablas, Cristóbal? ¿Dónde estás? ¿En la Ribera Sur, Villa España?
1: No.
0: ¿Dónde estás?
1: Calle, por acá,
0: Pancá. Ah, ya. Ah, ya, para ahí está. Manda tu saludito más, envía saludos a esta hora. ¿Para quién?
1: Mi abuela Ana.
0: A la abuelita Ana, saludos allá a la Pedro.
1: A mi tía Tati.
0: ¿Ya?
1: A mi tío Cristian.
0: Así es.
1: Y a toda la familia.
0: A toda la familia ahí que está escuchando de Cristóbal. Ya pues, Cristóbal, vamos a buscar a saludar ahí. Y también escuchar alguna canción bonita. ¿Qué canción vas a pedir hasta ahora? A ver.
1: Los
0: cerros, Chito Rafael. Oye, yo soy adivino, parece, mira. Lo tengo listo. Y ni siquiera hablamos antes. Los charros de Luchito y Rafael para ti. Un abrazo, Cristóbal, que tengas un buen fin de semana. Te cuidas mucho, estamos en contacto. Chao. Cuídese.

Eso, buen ritmo para seguir acompañándonos esta hora a través de Milenaria, día viernes, fin de semana. 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Más saludos en las redes sociales, nos escribe Luz Borges, dice: hola vecino Cristian, ¿cómo estás? Muy bien, pues acá estamos. Saludos a mis hermanas Guillermo, a Raúl, a mi amiga Betty Silva y a toda su comitiva. Con la canción, por supuesto, vamos a buscar la canción acá. Dice de los lumaquinos alegres, quiere escuchar un asaíto. Vámonos más con el tema. Más de algún asaíto va a salir este fin de semana. Reiterado el saludito entonces para Guillermo, Raúl y Betty Silva, de parte de Luz Borges.

El pasito del gorila, con harto ritmo estamos en la previa ahí de lo que se viene en la radio. Luego la fiesta imperdible junto al DJ Sagaz, por fines viernes aquí, a través de la 94.7 de su dial en día viernes. Vamos a conocer a esta hora condiciones climáticas, vamos a echar una miradita así. ¿Cómo se viene entonces el tiempo para mañana? Mañana sábado. Si bien el día de hoy estuvimos ahí con buena temperatura, y hemos tenido buenos días de... En cuanto, ¿cierto?, a lo climático, no hemos tenido tanta lluvia. El otro día llovió algo, pero tenía que caer igual su resto de agua. Vamos a ver mañana entonces, a revisar por acá, día sábado, le cuento que vamos a estar con una temperatura máxima que va a llegar a los 10 grados, un poquito más agradable, un gradito más que hoy, Eso sí, con nubosidad parcial, más solcito quizás. La mínima será de 2 grados, va a estar heladito así durante las primeras horas de la mañana. Llegaremos a 2 grados, que será la mínima, reiteramos, y la máxima alcanzará los 10 grados.

nubosidad parcial, reiteramos, 10 grados la máxima, mínima de 2 para mañana, el domingo 7 grados máxima, mínima de 0. Eso es en cuanto a lo climático. Entrando muy bien, ¿cierto?, con este mes de junio. Vamos a seguir nosotros, ¿verdad? Vamos a seguir vacilando. Saludos para Cristóbal y reiterados en la transmisión ahí, también para Cristian Vera. Saludos grandes a Cristian que nos escucha en Chile Chico. Por allá está nuestro amigo en la Ciudad del Sol. Así que vaya un fuerte abrazo ahí apretado a nuestro fiel auditor. Vamos a seguir con ritmo. Vidales del amor en la música.

¡Qué ritmo, oiga! ¡Me cansé! ¡Saluda a la señora Elena! Saludos también por acá a nuestros amigos de Isla Huiche que nos escucha allá. Nuestro amigo Víctor que está junto a nosotros. Juan Vera también nos escucha ahí en Puerto Aguirre. Saludos a Juanito Vera. Juan Vera Concha.

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Avanzamos entonces nosotros con más música. Estamos ya en la última parte por acá. Un saludo para Luchito Villarra, que me escribe. Saludo, Luchito, desde Chile Chico. Ahí a través del WhatsApp me escribe para acá. Saludos. Un abrazo ahí a Luchito Villarra.

20 con 12 minutos, rancherísimo. Oiga, ayer me olvidé de este saludito, así que hoy sí que sí, hoy sí que lo voy a dar acá porque si no me olvido. Pero igual vale, así que un saludo grande ahí a nuestro amigo Nelson Ojeda, que está escuchando la radio por ahí por el sector de Dr. Stephen. Un gran saludo para él que nos llamó el día de ayer, oiga, me olvidé el saludo yo, así que las disculpas ahí para nuestro buen amigo. Así que un abrazo grande para nuestro auditor ahí que nos sigue siempre, don Nelson Ojeda. Pronto dice que inicia un nuevo proyecto, emprendimiento, así que quizás también lo tengamos por acá en el rancherísimo. Así que saludos grandes, amigos, un abrazo, éxito nomás en lo que se viene ahí para don Nelson Ojeda. 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Si tiene sed, váyase a Vimax. 20 con 15 minutitos, comenzamos ya a cerrar ya el programa. 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Agradecemos la sintonía como siempre de cada uno de ustedes, a quienes nos escuchan, nos llaman, están ahí por las redes sociales. Oiga, que tengan un excelente fin de semana ya, a todos nuestros auditores. Que lo pasen bien, que descansen, que disfruten. Si Dios permite, nos reencontramos el día lunes. Es una trampa. Con más rancherísimo, si Dios quiere. Que estén bien, buen fin de semana.

0: 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La invitación a un nuevo encuentro musical con muchas canciones, con saludos, participación en las redes sociales, los concursos y todo aquello que puede inventar el mismísimo, el grande, el de verdad, el que la lleva, Cristian Mancilla Sepúlveda, quien ha tenido mucho gusto de compartir con ustedes. 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
1: La hora exacta en Milenaria.
2: Las 20 horas, 21 minutos.
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0: Hola, mi nombre es Claudia Molina, soy periodista del Hospital de Puerto Aysén y desde el frontis de nuestro hospital te presento el tema del día de hoy. 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
2: 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Nunca es tan fácil revisar lo que estamos haciendo y encontrar puntos donde podemos mejorar. Sin embargo, el compromiso de los equipos y el conocimiento de cada uno de los servicios y unidades nos ha permitido lograr mejorar esos procesos, documentarlos, transportarlos a un protocolo y ahora tenemos que fortalecer que ese proceso que se describe efectivamente se ejecute por el bien de nuestra comunidad.
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2: 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Como les digo, este proceso mide muchas características. Que nosotros no nos hayamos acreditado hace unos meses atrás, no es que el hospital esté haciendo mal su trabajo, sino que tiene cosas por mejorar y que ya las hemos pesquisado y mejorado. Por eso me atrevo a decir, y porque las palabras decretan y generan realidad, que nosotros como hospital vamos a acreditar efectivamente el año 2026.
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3: ¿Qué tal? Muy buenas noches. Comenzamos ya a dar lectura a la cuarta y última edición de los radioservicios. 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
3: 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A continuación entregamos el recorrido de buses Suray para el día de mañana sábado. Atención. Salida desde Puerto Aysén a Coyhaique. La primera a las 8:30 de la mañana. Luego 9:50, 11:10, 12:40, 14:10, 15:40, 17:15 y la última 18:45. De Coyhaique a Puerto Aysén mañana 8:30, 10 horas, 11:20, 12:50, 14:05, 15:40, 17:15 y 18:50. Horarios entonces para salidas tanto de Aysén como de Coyhaique de buses Suray. 20 horas ya con 31 minutos, finalizamos cuarta y última edición de los radioservicios. Por su atención, gracias. Tengan todos un excelente fin de semana. Buenas noches.
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0: Las 20 horas, 32 minutos.
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2: 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Vamos a ver a quién tiro huesito en este día. Invito a que me llame, a que se oriente. Quiero invitar a que usted salga de la duda, a que me pregunte la enfermedad que sufre, el problema que tiene, la tristeza que llora. ¿Por qué tanto fracaso? ¿Por qué no hay suerte? ¿Por qué no hay amor? ¿Por qué no hay salud? Nombre, fecha, nacimiento, yo le tiro huesito, le hablo con corazón. Si le miento, dígame mentiroso, réteme, guerrero, no me vaya a ocultar. 9-4103-9660, tenemos llamado. ¡Aló!
3: Celso.
2: Amigo Celso, bienvenido a la programa La Mensaje. ¿De dónde se comunica?
3: De Santiago.
2: Gracias a la gente linda. Dame la fecha de nacimiento, por favor, amigo Celso.
3: 19-02-1985.
2: ¿Sí? Vamos a mirar, huesito. Ponga la mente y la corazón a lo que está pasando. Sanay, cura y la malay. Sanay, cura y la malara. Sanay, cura y la contoyonaira. Pirca, guareya, guachichamur. Jatapira, mira lo que me está marcando, amigo Celso. Eres una persona trabajador, emprendedor y luchador de la vida. Harto lo que ha luchado, por eso se siente cansado, agotado y a veces le llega depresión. A veces le llega esa tristeza, ese aburrimiento y esa impotencia porque no ha podido hacer lo que ha querido en la vida. Está con un hogar, con una familia bella. Está al lado de una buena mujer. Es bonito el hogar que tiene. Y al lado de buenos hijos, pero no ha podido prosperar. No ha podido salir adelante como ha querido. Y especialmente la parte económica y laboral ha sido muy cruzada en la vida suya.
3: Sí.
2: ¿Es verdad o es mentira?
3: Sí, es verdad.
2: Y ha buscado ayuda porque usted es persona que le gusta ayudarse. Es persona que busca salud, que cree en Dios, que pide porque es creyente.
3: Sí.
2: Pero no se explica por qué no avanza. ¿Por qué no avanza? Hay una mala suerte ya un tiempo atrás. ¿Cuánto hace que usted ha visto esa mala suerte? ¿Cuántos años? Porque esto no es meses, es años que viene así como en bajada.
3: Sí, 2 años más o menos.
2: Y le voy a decir, su suerte es bonita, está marchita. O se la han marchitado. Porque hay envidias. Y usted se pregunta a veces, ¿qué me podrán envidiar? ¿Sabe qué le envidian? Que tiene un hogar de Dios. Que tiene hijos. Que lucha por una familia. Y usted, hermano mío, ha visto esa mala suerte desde este año pasado y ha comenzado por cosas malas. Aquí hay daños, aquí hay alumbramientos. Su suerte se la tienen marchitada. Usted ya sabía, ¿verdad?
3: Bueno, tenía dudas, por eso lo escribí.
2: Yo le voy a pedir un favor. Alísteme una velita blanca. Alísteme un vaso liso. Porque quiero, primero quiero mirar de dónde vienen estas cosas y poderlas retirar. Le voy a enseñar dos oraciones fuertes. Y le voy a tomar todos los datos para enviarle el paquete Putumayo. Quiero que lo reciba. Hay que darse cuenta quién es el que está al lado de uno. Quién es el verdadero amigo. Porque usted ha tenido alrededor suyo mucha envidia. Y personas que han pisado su casa le han pagado con malos tratos, con traiciones, con engaños. Alísteme el vasito con agua, hermano Celso, porque yo le devuelvo el llamado en un rato más. ¿Usted me recibe el paquete Putumayo?
3: Sí.
2: Se lo regalo con cariño. ¿Le hablé con verdad o le mentí en algo?
3: No, verdad.
2: Yo le agradezco la confianza que nos brinda y lo voy a invitar a recibir estos elementos de cura. Un abrazo. Que Dios me le bendiga.
3: Gracias.
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0: mirando la suerte, mirando huesito. Pregunte la enfermedad que tiene, el problema que sufre. Pregúnteme por qué tanto fracaso, por qué echa para atrás. 941-03-9660. 941-03-9660. Vamos a ver a quién tiro huesito en esa persona que me llama. ¡Aló! Deme su nombre.
1: Con Doris.
0: Doris, gracias, gracias. Dame la fecha de nacimiento tuya, Doris.
1: 13 de agosto del 75.
0: Ponga la mente, la corazón, esa pregunta seria. Pregúnteme de lo que es su hogar. No me diga nada. En su mente y en su corazón. Lo que es su hogar, su familia, lo que es la vida suya. ¿Correcto? Vamos a mirar.
1: Sí.
0: Guajidra, guajidra, guajidra. Dime trance, transebunde, gravetati, malish. Piachi, guarella. Amiga Doris, escucharame muy bien. Es una mujer fuerte y luchadora, muy trabajadora, como la gente allá de su tierra. Trabajadores que tienen el sueño siempre de salir adelante. Está al lado de un buen hombre. Este huesito me está mostrando una unión que luchan juntos, a la par. Pero él se está quedando un poquito atrás. No por flojo, no porque quiera, es por su salud que se le está quedando atrás también. ¿Cómo llama a su parejita?
1: José.
0: ¿Y qué edad tiene José?
1: 56.
0: Y le veo enfermedades de persona grande. Yo estoy viendo acá a su hogar. Estoy viendo a una mujer decaída de espíritu y muy triste. Y al lado, un hombre enfermo. Pero ustedes dos se quieren mucho, ya han luchado. ¿Cuánto tiempo llevan?
1: 10.
0: 10 años.
1: 10 años.
0: Y hay un amor tan fuerte y hay una energía como si llevaran 30, 40 años. El buen hombre al lado suyo. Y le voy a decir, mamá linda, que los tienen envidiados, que los tienen amarrados y que están impedidos para salir adelante. Están impedidos.
1: Así es.
0: Han venido para atrás varios tiempos. ¿Cuánto llevan en este país?
1: 15.
0: 15 años.
1: Sí.
0: Y le voy a decir, mamá, que lo que han podido, usted lo que ha podido lograr en los 15 años es poquito. Y lo que han hecho en los 10 años de unión también no compensa tanto esfuerzo, tanta lucha y trabajo.
1: Así es.
0: El dinero se hace sal y agua, el dinero no rinde, la estabilidad laboral y económica no la hay. Y puede que te vaya bien del año 1 o 2 meses y 10 años de austeridad. ¿Es verdad o es mentira lo que le estoy hablando?
1: Es verdad.
0: Aquí hay cosas negativas que tú arrastras del pasado. Desde antes de salir de tus tierras, su suerte se la han malogrado. Usted ha sido una mujer que ha luchado por salir adelante, por tener hogar, familia. Y por su familia es que usted se encuentra viviendo por acá tantos años. ¿Es verdad o es mentira?
1: Es verdad.
0: ¿Qué hay que hacer, Doris? Mirar de dónde vienen estos daños. Esa gente mala, encomendarla a Dios, poner un escudo, una barrera de protección y limpiar la mugre que haya. Porque hay que comenzar una nueva vida en el escombro del pasado. Lo que el pasado ha traído son experiencias para un mejor vivir. Y usted, si logra romper estas cadenas negativas que le amarran al fracaso, a la tristeza, va a prosperar al lado de ese hombre bueno. Porque José es un hombre bueno, tiene un genio fuerte y un poco temperamental, pero es noble de corazón. ¿Es verdad o es mentira?
1: Es verdad.
0: Alísteme un vasito con agua. Le devuelvo el llamado en un rato más. Quiero regalarle el paquete Putumayo y mostrarle con hechos por qué es que le ha ido tan mal. Aquí hay daños que tienes que darte de cuenta. Un abrazo.
1: Perfecto.
0: Gracias por el minuto de su tiempo y por haberme escuchado.
1: Muchas gracias a usted.
0: Bendición.
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0: Déjeme, le miro la suerte de tiro huesito. 94103-9660 para que llame, para que se oriente. 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Agradezco a toda la gente que me llama, al que se orienta, al que se está comunicando. 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Termina el programa, pero sigo hablando por la teléfona. 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